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1: 20 horas, 31 minutos.
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1: 20 horas, 59 minutos.
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1: 21 horas, 29 minutos.
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1: 21 horas, 59 minutos.
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En Archivo Selecto de hoy estamos escuchando una selección de extractos de las grandes obras de Beethoven que interpreta la Orquesta Filarmonía, que dirige Giuseppe Sinopoli.

0: En la parte final de nuestro encuentro de este día, en Archivo Selecto, de Beethoven hemos escuchado una selección de extractos de sus grandes obras. Ha interpretado la Orquesta Filarmonía, que ha sido dirigida por Giuseppe Sinopoli.
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1: 23 horas, 1 minuto.
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1: 23 horas, 30 minutos.
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1: 0:01.
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En el 92.3 de Puerto Montt, indicamos la hora. 0 hora, 28 minutos. 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

0: En el 92.3 de Puerto Montt, indicamos la hora. 0 hora, 58 minutos.
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1: Es la 1 de la mañana, 28 minutos.
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1: Es la 1 de la mañana, 59 minutos.
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1: Son las 2 de la mañana, 33 minutos.
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1: Son las 2 de la mañana, 58 minutos.
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1: Son las 3 de la mañana, 28 minutos.
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1: Son las 4 de la mañana.
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1: Son las 4 de la mañana, 28 minutos.
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1: Son las 4 de la mañana, 58 minutos.
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1: Son las 5 de la mañana, 32 minutos.
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0: Son las 6 de la mañana.
1: Gracias, Señor, por este nuevo día. Gracias porque con tu luz vences las tinieblas de la noche y aclaras nuestro corazón con el sol del amor y la esperanza. Hoy queremos encomendarte esta nueva jornada y pedirte que protejas a quienes salieron de su hogar muy temprano. Bendice a las mujeres que cuidan con cariño del hogar. Alienta a los que buscan trabajo. Da tu fortaleza a los enfermos y permítenos emprender alegres este nuevo día en tu nombre.

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1: Son las 6 de la mañana, 29 minutos.
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1: Son las 7 de la mañana, un minuto.
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1: Son las 7 de la mañana, 27 minutos.
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1: Son las 7 de la mañana, 57 minutos.
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Queridos amigos, reciban un cordial saludo en este día miércoles. Escuchamos hoy el Evangelio según San Mateo en el capítulo 19. En este texto vemos a Jesús que, por medio de una parábola, compara el reino de los cielos. Jesús usa el ejemplo de un propietario de una viña, el cual sale a buscar obreros. Encuentra a algunos muy de madrugada, mientras que también a mediodía, a media tarde y al caer la noche. Al finalizar el día de trabajo, les paga a todos por igual. Y a pesar que los que trabajaron más se molestan, afirma que la paga es justa y que cuando paga de más es producto de su bondad. Con esto, Jesús viene a ofrecernos el trabajar por su viña o por su iglesia. Y podemos hacernos la pregunta: ¿con qué moneda nos pagará? La respuesta es clara y sencilla: con la vida eterna. Cada uno tiene una vocación muy concreta que Dios le ha regalado, una misión insustituible. La primera de ellas siempre será el ser cristiano, porque por algo hemos sido bautizados. Y si sabemos que un cristiano lo es en la medida en que da testimonio con su vida, Cristo necesita de nuestras manos, nuestra inteligencia y el servicio para hacer algo por los demás. La invitación hoy es que seamos verdaderos trabajadores de la viña del Señor, que nos esforcemos y trabajemos siempre sabiendo que Él es bueno y bondadoso, que nos pagará con la vida eterna. Pero para ello debemos estar soportando el peso del trabajo evangelizador diario. Pidamos a María, nuestra madre, entonces, que interceda por nosotros para que, siendo verdaderos trabajadores de la viña del Señor, no cesemos nunca de trabajar, sabiendo que el Señor es bondadoso y compasivo y que nos pagará siempre con justicia y con amor. Que esas sean las intenciones de este día. Con gran cariño se despide su hermano y amigo Javier Velázquez, sacerdote de la Arquidiócesis de Puerto Montt.

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0: Hola, hola, hola, hola, hola, hola, hola, hola, hola, hola, hola, hola, hola, hola, hola, hola, hola, hola. Cada vez se escucha menos.
1: No, señor.
0: No se escucha bien.
1: No, se escuchó perfecto. Muy bien, dicen nuestros auditores. Hoy, a propósito de auditores, le damos la bienvenida a todas y todos los que ya a esta hora nos acompañan en la gran mañana de esta mitad de semana, miércoles 19 de agosto. Bienvenidas y bienvenidos. Y ahí estábamos tocando el cristal para saludar a Mauricio Reven Alarcón, que está listo y dispuesto ya para la primera jornada de Clásicos en la 92.3. Buen día, Mauro, ¿cómo estás?
0: Buenos días, Hernán, y buenos días a todos. Iba a preguntar a qué se debían esos toques, porque hay mucha gente que pone la radio y dice, ¿y esos golpes?
1: Y esos golpes son del cristal que nos separa entre locución y control.
0: Sí, dije, la gente pensará, se estarán golpeando ahí. Para nada, ¿no es cierto?
1: No, para nada.
0: No, estaba tocando el...
1: Es para saludar.
0: Hernán González toca ahí el cristal que nos separa de del locutorio y de la sala de control.
1: Perfecto. Muy bien. Bienvenido entonces todos a esta jornada de clásicos. Y vamos de inmediato con redoble de tambores.
0: No, pero primero, Hernán, tenemos que ir con la información del tiempo.
1: Por supuesto.
0: Hernán González.
1: Dije eso porque ya viene esto.
0: Ah.
1: Ya viene. Claro. Muy bien. Ahora viene el dato del tiempo actualizado recién por la Dirección Meteorológica de Chile.
0: ¿Qué nos dice, Hernán?
1: Dice que tenemos 7 grados a esta hora.
0: No es malo, ¿eh?
1: No, no es malo.
0: Sí,
1: bien. Un poquitín de frío, sí, un poco. Ya. Y la mañana va a estar con cielo nublado, misma condición en la tarde. La máxima llegará probablemente a los 13 grados y la humedad alcanza el 87%. Repito, a esta hora en Puerto Montt 7 grados, el cielo está nublado, la tarde también va a estar con cielo nublado y la máxima probable será de 13 grados y 87% a esta hora la humedad relativa del aire. Y ahora sí, con redoble de tambores saludamos a los onomásticos de este día.
0: Porque corresponde a... A ver.
1: Corresponde saludar en primer término a todos los que llevan el nombre de Mariano y también Juan Eudes. Son los onomásticos que celebramos hoy con un buen deseo de que lo pasen bien, que tengan buena jornada, Mariano y Juan Eudes.
0: Mira, Mariano sí sé que hay.
1: ¿Ya? ¿Sí? ¿Sí hay Mariano?
0: Sí, sí. ¿Y Marianas? No. Hoy día no es Mariana.
1: Hoy día no es Mariana.
0: Ah, ya. Muy bien.
1: Mariana tiene una canción que dice Mariana, Mariana.
0: Sí, como la canción. Como la canción de los Gibson Brothers.
1: Claro.
0: Mariana.
1: Exacto. Ya. ¿Cierto? Mariano entonces y Juan Eudes son los onomásticos de hoy día, miércoles 19 de agosto. Y comenzamos, pero de inmediato, con los clásicos que usted va a escuchar durante nuestra emisión de hoy.
0: Y comenzamos con un pequeño homenaje, porque anoche nos enteramos del fallecimiento de un gran músico del rock, baterista de esta emblemática banda ZZ Top.
1: Ya,
0: vamos. Frank Beard, que falleció a los 77 años y que nuestro amigo Vladimir hace una pequeña reseña de él. ¿Eh?
1: Cuando le toque.
0: Pero comenzamos con un tema de él, uno de los más clásicos.
1: A ver.
0: Aquí está, como homenaje al fallecido baterista Frank Beard.
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0: esta fecha la iglesia celebra a San Ezequiel Moreno, intercesor de los enfermos de cáncer. Desde muy niño descubrió su vocación a la vida religiosa y el 21 de septiembre de 1884 ingresó como religioso en el convento español de los Agustinos Recoletos en Montegudo, Navarra. Al año siguiente hizo su profesión religiosa en el Teologado de Marsilla. En 1870 viajó a Manila, Filipinas, donde se desempeñó como misionero. Al año siguiente fue ordenado sacerdote y destinado a Mindoro, donde continuó sus actividades misioneras. Poco tiempo después se enfermó de paludismo y regresó a Manila. Más tarde fue nombrado superior del convento de Monteagudo y vuelve a España para dedicarse a la formación de los futuros religiosos misioneros. En 1888 viajó a Colombia al mando de un grupo de misioneros agustinos recoletos en este país. Empezó a reactivar las misiones y en 1893 fue nombrado obispo titular de Pinara y vicario apostólico de Casanare. En 1895 fue nombrado obispo de Pasto, San Ezequiel. Desempeñó su nueva misión con eficacia y generosidad que lo caracterizaban, pero que tuvo que superar numerosos obstáculos. En 1905 se le diagnosticó cáncer y ante la reiterada súplica de los fieles y de los religiosos de su orden, al año siguiente volvió a España para operarse. La operación no tuvo éxito y San Ezequiel, firme en su fe, se retiró al convento de Monteagudo, España, y murió el 19 de agosto de 1906. De esta forma entonces, la iglesia celebra hoy a San Ezequiel Moreno, intercesor de los enfermos de cáncer.
1: Bien, oye, Antonieta,
0: ¿ya?,
1: nos dice: buenos días, Mauricio, don Hernán
0: buenos
1: y
0: días.
1: Auditores, excelente día para todos ustedes, dice. Muy bien, maravillosa música para alegrar el día.
0: Eso
1: dice Antonieta.
0: Ok, veamos.
1: 8:17
0: 8:17

0: A esta hora, alto, alto flujo vehicular en la avenida Cardonal, desde Presidente Ibáñez al Poniente y por bajada de la avenida Salvador Allende, desde la rotonda al centro. Conduzca con precaución y planifique sus desplazamientos en la capital de la región de Los Lagos. También otra información dice que semáforos con desperfecto técnico.
1: ¿En dónde?
0: En avenida Soler Manfredini con Río Puelche. Personal mantenedor en proceso de revisar la descoordinación en terreno. Considere demoras al circular en el área Pichipeyuco, Puerto Montt.
1: Oye, hablando de semáforo, nuestro amigo el número uno,
0: ¿ya?
1: Luis Sebastián, me envió una información acá de que el semáforo que está en el Maximiliano Uribe con Vicuña Mackenna, sacaron el semáforo.
0: ¿Ya?
1: Quedó el puro mástil nomás, el fierro.
0: ¿Ya?
1: Así que no está el
0: semáforo.
1: No. Parece que se lo llevaron para repararlo o algo, ¿eh?
0: Seguramente.
1: Sí, así que dice que hay que tener precaución ahí. Justo ahí en Maximiliano Uribe con Vicuña Mackenna.
0: ¿Ya? Perfecto, ya. Muy bien, vamos con nuestro libro gordo, que nos recuerda un 19 de agosto de 1813, cuando fue fundada la Biblioteca Nacional. Por decreto emitido por la Junta Gubernativa que dirigía el país, se fundó el 19 de agosto de 1813 la Biblioteca Nacional. El decreto decía: se abre una suscripción patriótica de libros y modelos de máquinas para las artes, en donde cada uno, al ofrecer un objeto o dinero para su compra, puede decir con verdad: he aquí la parte con que contribuyo a la felicidad presente de mi país. Todo libro será un don precioso. El aviso de este nuevo proyecto fue comunicado ese mismo día en el diario oficial de la época llamado El Monitor Araucano, donde se especificaba que el primer paso que dan los pueblos sabios es proporcionarse grandes bibliotecas. Así, la Biblioteca Nacional se convirtió en una de las primeras instituciones republicanas de la patria vieja, constituyéndose en una de las más antiguas de América Latina. Su organización estuvo a cargo del director general de la renta de tabacos, Agustín Olavarrieta, quien utilizó una de las salas de la Universidad de San Felipe para la nueva tarea encomendada. La colección de ejemplares se inició con la donación de distinguidos intelectuales de la época y los libros dejados por los jesuitas tras su expulsión del país durante la administración del gobernador Antonio Gil y Gonzaga, por instituciones recibidas instrucciones también de la corona española en 1767. Pero la iniciativa se vio interrumpida por la derrota sufrida por los patriotas en la batalla de Rancagua el 1 y 2 de octubre de 1814, lo que dio origen a la época de la Reconquista, periodo en el cual el establecimiento fue cerrado. Posteriormente, al triunfar los chilenos en la batalla de Chacabuco en febrero de 1817, ese mismo año fue reabierta por expresa disposición de Bernardo O'Higgins Riquelme. Con ayuda de Manuel de Salas Corbalán, se recuperaron los libros de la campaña de 1813, teniendo por sede provisional la misma casa de estudios donde estaban los libros. Por lo tanto, el libro gordo hoy daba cuenta que un 19 de agosto de 1813 fue fundada la Biblioteca Nacional.
1: 8:25 minutos.
0: 8:25.

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0: Desconexiones programadas para el día de hoy no hay en Puerto Montt, en este día miércoles 19, pero sí lo hay en la comuna de Llanquihue. El corte comienza luego a las 10:30 de la mañana y finalizará a las 16:30 horas. Comprende en Llanquihue, calle Ramón Carnicer, entre Los Guindos y avenida Los Volcanes, pasaje Los Maitenes, entre Los Robles y Los Eucaliptos, pasaje Los Cerezos, entre Los Robles y Los Eucaliptos, pasaje Los Ulmos, entre Los Maitenes y Ramón Carnicer. Incluye pasaje Los Robles y Los Volcanes. Este corte, reitero, comienza luego a las 10:30 de la mañana y va a finalizar a las 16:30 horas en Llanquihue. En tanto, en Maullín, el corte comienza a las 10:45 y va a finalizar a las 16:45. Comprende Maullín, sector Mansita. Repito, 10:45, 16:45 horas, corte de energía eléctrica en Maullín, comprende sector Mansita.
1: Bien, ya faltan 25 minutos para las 9.
0: 25 minutos para las 9.

0: Karen Lynn Aguilar, Seremi de las Culturas, las Artes y el Patrimonio de los Lagos, dice: como Seremi de las Culturas, las Artes y el Patrimonio de la Región de los Lagos, quiero destacar este 19 de agosto, Día Nacional de la Fotografía,
1: sí, exactamente,
0: como una oportunidad para reconocer el valor de esta disciplina artística y su capacidad de contar quiénes somos. La fotografía no solo registra un instante, también conserva memoria, construye relato, pone en valor nuestros paisajes y nos permite observar las identidades y transformaciones de nuestros territorios desde múltiples perspectivas. En este contexto, me parece especialmente significativo que Puerto Montt sea escenario de la 12ª edición de En Foto. Este año, bajo el concepto Sur Extendido, nos invita a ampliar la mirada sobre el territorio. Entre el 14 de agosto y el 6 de septiembre, la comunidad podrá acceder gratuitamente a exposiciones, talleres, laboratorios de creación, seminarios, fotolibros, cine y espacios de mediación. Valoro especialmente que esta iniciativa acerque la fotografía a públicos diversos, desde donde quienes están iniciando en esta disciplina hasta artistas y creadores con trayectoria, incorporando además a establecimientos educacionales y organizaciones comunitarias. Desde el Ministerio de las Culturas, las Artes y el Patrimonio, entendemos que fortalecer la circulación de las obras, la formación y el acceso de las comunidades a la creación artística es fundamental para construir una región culturalmente activa y participativa. En este Día Nacional de la Fotografía, mi invitación es a detenernos, observar nuestro entorno y descubrir las historias que habitan en él, porque cada fotografía puede ser una forma de memoria, una expresión de identidad y también una manera de proyectar el futuro de nuestro sur.
1: Tú dijiste que es el día
0: nacional.
1: Sí, pero mundial también.
0: ¿Ah, también?
1: Sí, Día Mundial de la Fotografía también. ¿Ya? Es el Día Mundial de la Asistencia Humanitaria. Y también es el Día Mundial del Orangután.
0: Del Orangután, así ya, es. Muy bien.
1: Ahí están esas tres celebraciones hoy día.
0: Para este 19 de agosto.
1: Así es. Vamos a la música, faltan 18 minutos para las 9.
0: 18 minutos para las 9.

0: Hoy miércoles 19 de agosto a las 10 de la mañana en el Hotel Courtyard de Puerto Montt, el lanzamiento de la nueva plataforma digital de proveedores de la industria del salmón, impulsada por Corfo Los Lagos a través de el PTI Industria Sostenible del Salmón. Es una herramienta bien concreta que busca mostrar y conectar a los proveedores regionales con la industria salmonera para generar más oportunidades de negocio, colaboración y desarrollo. Esto puede ser muy buen tema para la prensa, que estarán representantes de la industria, proveedores y Corfo, y también se podrá conversar directamente sobre qué oportunidades abre esta plataforma para las empresas de la región de Los Lagos. Luego entonces, a las 10 de la mañana, hoy miércoles, en el Hotel Courtyard de Puerto Montt.
1: Bien, ya faltan exactamente 11 minutos para las 9.
0: 11 minutos para las 9.

0: Las cinco empresas que integran la comunidad aérea del aeródromo Marcel Marchand Pinder, La Paloma, entregaron ayer martes a la Dirección General de Aeronáutica Civil, DGAC, una propuesta técnica de optimización operativa y seguridad, elaborada sobre la base de décadas de experiencia acumulada en la operación del recinto y del compromiso conjunto de sus operadores. El documento suscrito por los representantes de las compañías expone una solución técnica consensuada, orientada a armonizar la fiscalización estatal con la continuidad de la conectividad regional. La propuesta incorpora medidas de navegación, vigilancia y control de pasajeros que aseguran el cumplimiento de las exigencias regulatorias, manteniendo al mismo tiempo la agilidad operativa del aeródromo. Uno de los ejes centrales es el ahorro significativo de recursos fiscales. El modelo planteado evita un gasto importante en infraestructura y personal adicional, fortaleciendo la seguridad mediante el uso eficiente de tecnologías, como el sistema visualizador de tránsito aéreo Vitro, procedimientos de aproximación visual normalizado y la instalación de ayudas luminosas en pista. Este esquema representa un equilibrio entre seguridad operacional y eficiencia fiscal, garantizando la sostenibilidad del transporte aéreo regional y la respuesta oportuna a emergencias médicas y sociales, explicó Rudy Mayer, operador de La Paloma y recursos de la propuesta técnica. La medida sugerida también contempla la implementación de controles de seguridad de aviación en coordinación con las empresas, lo que permitirá un control riguroso de pasajeros y equipajes frente al crimen organizado, sin generar cuellos de botella en la infraestructura común del recinto. Confiamos en que esta propuesta será valorada como un aporte concreto y responsable al fortalecimiento de la seguridad nacional y al desarrollo de la región de Los Lagos y Aysén, señalaron los operadores de La Paloma, y el oficio dirigido al director general de la DGAC, general Humberto Fernández Pitari. Hora, don Mauro.
1: Faltan 5 minutos para las 9.
0: 5 minutos para las 9.

0: 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A esta hora, boletín informativo correspondiente a las 9 de la mañana de este miércoles 19 de agosto. El presidente José Antonio Kast llegó esta mañana a la región de Antofagasta para monitorear en terreno los efectos de las intensas precipitaciones que han afectado al norte del país, evaluar los daños y anunciar nuevas medidas de ayuda y reparación. El mandatario llegó a eso de las 8 de la mañana, acompañado por los secretarios de Desarrollo Regional, Sebastián Figueroa, y de Servicios Sociales, Alejandro Fernández. Posteriormente, a las 8:30 de esta mañana, estaba programada una reunión de coordinación con autoridades locales para abordar la emergencia, mientras que a las 10:30 horas se desplazará hasta Tocopilla, comuna especialmente golpeada por las lluvias y aluviones y que fue declarada zona de catástrofe por el gobierno. El sistema frontal, asociado a una baja segregada, provocó durante la jornada del martes la activación de quebradas y aluviones en Iquique, Antofagasta y Tocopilla. La emergencia llevó además a activar alertas de evacuación en distintos sectores de Iquique, entre ellos Sofri, Barrio Industrial y Marinero Desconocido. Precisamente en este último sector, Carabineros desplegó un operativo de búsqueda y rescate luego de que dos personas quedaran aisladas, producto de la emergencia, una de ellas cercana a los 80 años. El procedimiento estuvo a cargo del GOPE con apoyo de la Armada debido a las dificultades generadas por la remoción de tierra. Tras un extenso operativo, los equipos lograron ubicar a ambas personas y trasladarlas hasta la zona segura. El general Adrián Andrade, jefe de zona de Tarapacá, señaló que inmediatamente nos activamos con el GOPE y con apoyo de la Armada, siendo un rescate complejo, mucha remoción de tierra para llegar donde se encontraban y poder extraerlo hacia una zona segura. Tenemos a nuestros vecinos y están ahora con sus familias, agregó el jefe policial. Además, personas fueron evaluadas en el lugar por personal del SAMU, que constató que se encontraban en buenas condiciones de salud. El cuarto juzgado de garantía de Santiago resolvió que el expresidente de Universidad de Chile y otrora máximo accionista de Azul Azul, Michael Clark, quede en prisión preventiva en el marco de la extensa formalización por el denominado caso Sartor. La jueza Paulina Moya concluyó que su libertad representa tanto un peligro para la seguridad de la sociedad como para el éxito de la investigación. Clark fue formalizado por los delitos de administración desleal, negociación incompatible, entrega de información falsa al mercado, fraude por omisión de oferta pública de adquisición de acciones OPA, lavado de activos y contrato simulado. En su resolución, el tribunal estimó que existían antecedentes suficientes respecto de los principales capítulos imputados, aunque determinó que el delito de contrato simulado no alcanzó el estándar necesario para tenerlo provisionalmente acreditado en esta etapa. También quedaron en prisión preventiva Carlos Emilio Larraín Meri y Sergio Samuel Yáñez Astete, en su caso por considerar el tribunal que su libertad constituye un peligro para la seguridad de la sociedad. En tanto, Rodrigo Eduardo Bustamante García y Juan Carlos Jorquera Salhus quedaron sujetos a arresto domiciliario parcial y arraigo nacional, luego de que la jueza estimara que sus situaciones presentaban una intensidad comparativamente menor. 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
0: El municipio de Puerto Montt desplegó ayer una jornada, un operativo de erradicación de viviendas irregulares en una ladera del sector Estero Lobos, lugares habitual de denuncias de incivilidades y una serie de delitos como microtráfico de drogas. Algunas de estas viviendas ya habían sido desalojadas en intervenciones previas, aunque volvieron a habitarlas personas en situación de calle. Los asentamientos que se habían instalado al costado de una pendiente y de un acceso peatonal que se había convertido en un sector de alto riesgo para quienes transitaban por el lugar. El alcalde de Puerto Montt, Rodrigo Wainwright, valoró el operativo como respuesta a las peticiones de los vecinos. Esta toma de Estero Lobos ha sido icónica. En un primer periodo ya se había despejado y a todas esas familias se les dio una solución habitacional. Pero posteriormente, los lugares fueron tomados nuevamente. Había mucho tráfico y microtráfico. También asaltos, se colgaban de la luz y apagaban la iluminación pública, comentó. Hoy fuimos allá, desarmamos todos estos lugares porque si no, no son tomados por la delincuencia y una serie de incivilidades. Este era un foco permanente de delitos e incivilidades. Así es que hoy, dijo, estamos avanzando, agregó el jefe comunal. El operativo se implementó en forma conjunta con efectivos de carabineros y personal del Servicio de Vivienda y Urbanización Serviu. Esta última entidad reportaba cerca de 90 viviendas en esta ocupación irregular, instalada en el sector desde hace años. Hoy, unas 30 construcciones de material ligero permanecen en la zona. A esta hora el cielo de Puerto Montt está cubierto. La temperatura es de 7 grados y la humedad 87%.
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4: Son las 9 de la mañana, 6 minutos.
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0: Te ríes, Hernán González.
1: Estamos revisando ya nuestro listado virtual y, por supuesto, leer los textos que corresponden, que han enviado a nuestro WhatsApp más 569-5077-6407. En primer lugar aparece, como es habitual ya, Vladimir Soto Cárcamo.
0: Sí.
1: ¿Qué cuenta, Vladimir? Mauro.
0: Oye, nos envió una introducción.
1: A ver.
0: Bastante larga. A ver, ¿qué nos dice Vladimir? Saludo a todos por allá. En la historia, hace unos días, el programa cultural sucedió en el Perú, de TV Perú, disponible en YouTube, emitió un espacio titulado Héroes del Valle del Mántaro. Espera, te vamos a cortar aquí. El cual repasa la resistencia de los pobladores y soldados peruanos durante la campaña de la Breña en la Guerra del Pacífico a mediados de 1882 contra las fuerzas del Ejército de Chile. Lo destaco porque dedican gran espacio a la Batalla de la Concepción, que se libró entre el 9 y el 10 de julio de 1882, y recorrer el actual poblado donde ocurrieron los hechos, con visitas aéreas de la zona, donde actualmente hay un monumento próximo donde ocurrieron los hechos. Se lo recomiendo para que lo vean a los que les gusta la historia. En la música, dos importantes figuras de la industria musical nos han dejado. El primero, Fran Beard, que hablábamos en la mañana, Hernán, ¿sí? ZZ Top, el baterista de ZZ Top, el legendario baterista de la banda texana, falleció, fue ayer, a martes 18 de agosto, a los 77 años, en su rancho de Richmond, Texas, mientras se encontraba en cuidados paliativos. Beard, famoso por ser el único miembro del trío sin barba, pero justamente, mira, lo curioso es que su apellido significa barba, yeah, pero él era el único que no usaba la barba, fue el motor rítmico de ZZ Top durante 56 años y pieza clave en éxitos como Give Me All Your Loving y Sharp Dressed Man. Es por eso que, como homenaje a este músico, les pido el tema de ZZ Top, Sharp Dressed Man. Y después nos envía otro. Dice, por otro lado, Derry Brawson, tecladista y miembro fundador de la banda británica de rock Dance EMF, falleció el pasado 13 de agosto a los 55 años a causa de un tumor cerebral. Brawson alcanzó el éxito internacional en 1990 con el emblemático sencillo Unbelievable, el cual lideró las listas de los Billboard Hot 100. Es por eso que, como homenaje a este músico, les pido este tema que he bailado, dice, y cantado desde su aparición en el mundo de la música. Entonces nos pide de EMF, Unbelievable. Y en las efemérides, hoy 19 de agosto,
1: año 1858, Eduardo Cuevas Avaria fue comandante del Batallón Cívico número 3 de Santiago. A fines del mismo año fue nombrado intendente de la provincia de Santiago. Ese año fue nuevamente electo diputado suplente, pero por Osorno. Se incorporó el 19 de agosto de 1858. En el año 2011, también en una fecha como hoy, muere Raúl Ruiz Pino, nacido en Puerto Montt, 25 de julio de 1941. Fue un cineasta chileno y un teórico del cine radicado en Francia, país en el que se exilió luego que ocurriera en Chile el golpe de Estado el 11 de septiembre de 1973. Atentamente, Vladimir Soto Cárcamo.
0: Quien la música, como homenaje, nos pide primero a ZZ Top y después a EMF. Acá están.

0: Y nos vamos ahora con Luis Sebastián, nuestro móvil 01.
1: ¿Con qué comenzamos? ¿Con el audio o con el texto?
0: Comencemos con el texto y después los audios. ¿Te parece? ¿O son dos o tres?
1: No, dos. O sea, uno. El otro es cortito.
0: Claro, el otro donde dice aquí, esos son los vehículos.
1: Sí, no muestra la fotografía.
0: Ok. Hola, dice Hartos, hola. Hernán y Mauricio, ¿cómo están hoy los Gurkhas puertomontinos? Gurkhas. Espero que bien. Saludar a toda la gallada también. Y como siempre, conectada a todos los móviles. Bueno, en lo musical, le solicitaremos al Willy Wonka de las terapias musicales que nos programe a dos cumpleañeros.
1: Joy Tempest, ¿sí?, de Europe.
0: Este es el que cumple hoy 63 años.
1: Ah, mira. ¿Sí? Con el tema The Final Countdown.
0: Y para el cierre de hoy,
1: a Ian Gillan, de ¿sí? Deep Purple, con Smoke on the Water.
0: Sin otro particular, le saluda como siempre su amigo Luis Sebastián desde el móvil número uno, que número comienza uno, a estar muy, muy activo.
1: Número uno.
0: Sí, ¿y en su audio qué dice?
1: Sí, porque el Rayo McQueen anda impecable día. ¿Eh? Así que a ver qué nos dice. Hola, Luis.
2: Buenos días, don Mauricio. Buenos días, don Hernán. ¿Cómo están, amigos? Espero que bien. Aparecí ayer, tuve un pequeño problema mecánico ahí, así que tuve que meter el auto a pits, pero ya estamos aquí en la ruta. Oiga, les quería contar que la ruta del pellet, yo no sé si ayer se acabó muy temprano el pellet o no, pero eso de la 1 de la tarde ya estaba cerrado arriba en Ecomás de Cardonal.
1: Ayer.
2: Y les quería contar que ahora en la mañana acabo de pasar, ahora 5 para las 9 de la mañana, y la fila de la compra de pellet empieza en el servicentro que está ubicado, ese es Copec,
1: sí,
2: que está ubicado en Santa Inés con Presidente Ibáñez. Ahí comienza la cola. Es una cola monstruosa, por si acaso. Ya, chiquillos, eso podemos informar. Móvil 1, cambio fuera.
0: Muy bien, ya, cambio fuera para nuestro móvil 01.
1: Que nos envía una
0: entonces,
1: foto.
0: Las fotos ahí está del, del taco.
1: O sea, entre la entrefila del pellet y también los autos que van a doblar hacia la derecha. O en el Utrero Ramírez, o en Italia, o ahí en Cardonal.
0: Exacto.
1: Aquí se ve la foto. Increíble,
0: ¿eh? Y nos acaba de llegar otro audio de Luis también. Reciente.
1: Ya, pero luego tenemos que revisar. ¿Ya?
0: Muy bien.
1: Vamos con el tema de Europe que nos pidió Luis.

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1: Son las 9 de la mañana, 31 minutos.
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0: Y en nuestro listado virtual ahora tenemos a Pablo Medina esta mañana.
1: Sí.
0: ¿Qué cuenta Pablo Medina?
1: A ver qué nos dice. Nos dice, hola, muy buenos días y muy buena mañana de miércoles para don Hernán y don Mauricio. Junto con saludar y desearles un excelente día laboral y personal, quería solicitar un par de canciones. La primera solicitud es con The Ramones y la canción Howling at the Moon. Y a ZZ Top con la canción Sleeping Bag. Como pequeño homenaje al fallecido Frank Beard. Gracias de antemano, como siempre. Tengan un excelente y bendecido día. Saludos cordiales, estimado, dice Pablito Medina.
0: Muy bien. Y aquí ahí está la para don Pablo Medina.

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3: ¿Qué tal? ¿Cómo están? Les saluda Carlos Maturana. Les doy la bienvenida a esta nueva edición de noticias, donde sabremos de la investigación que revela que Mecanismo de Quirós benefició a proyecto inmobiliario de su hermano en Concón. Sabremos de la reapertura del Paso Los Libertadores luego de 34 días clausurado. Hablaremos del Ejecutivo que eliminará horario punta, que encarece la electricidad para pymes y empresas. ¿En qué se traduce esto? Te contamos en minutos.
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3: Ahora le damos la bienvenida a María Belén Araya, nos trae más informaciones.
4: El sistema frontal que afecta al norte del país dejó activaciones de quebradas, remociones en masa, interrupciones de conectividad y evacuaciones en sectores de Tarapacá y Antofagasta. Así lo informaron las autoridades en un nuevo balance de Senapred. La situación más crítica se concentra en la provincia de Tocopilla, donde el presidente José Antonio Kast decretó estado de excepción constitucional de catástrofe. Asimismo, también se reportaron afectaciones en Taltale y Iquique. Producto del sistema frontal, las clases se mantienen suspendidas en las regiones de Arica, Tarapacá y Antofagasta, mientras que en Atacama la medida rige para Alto del Carmen, Chañaral y sectores rurales de Tierra Amarilla y Diego de Almagro. La conectividad también presenta interrupciones. La ruta 1 entre Mejillones y Tocopilla permanece cortada, al igual que la ruta 24 entre Tocopilla y María Elena. En Taltal, la ruta 710 también está afectada, mientras que equipos de vialidad trabajan para habilitar una vía entre Alto Hospicio y Iquique, luego de la formación de un socavón. Además, el paso Jama permanece cerrado. En Antofagasta se activó una quebrada en el sector Coloso, lo que motivó evacuaciones apoyadas por mensajería SAE y el despliegue de personal del ejército. En Tocopilla, los evacuados permanecen en albergues habilitados en el gimnasio de la Escuela Arturo Prat y la Escuela Estados Unidos. Durante la noche, además, carabineros, con apoyo de la Armada, rescató a dos personas que habían quedado aisladas en el sector marinero desconocido de Iquique. Entre ellas, una persona de cerca de 80 años. Ambas fueron encontradas en buenas condiciones de salud y trasladadas con sus familias. Las autoridades advirtieron que la saturación de los suelos

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1: Ciperchile reveló que el Ministerio de Hacienda habría simplificado la tramitación ambiental del proyecto Alto Santorini, una iniciativa inmobiliaria vinculada a Víctor Quirós, hermano del jefe de la cartera. María Belén Araya nos cuenta más en el siguiente informe.
2: Hola, ¿cómo están? Así es, una investigación realizada por Ciperchile reveló las facilidades que le entregó el Ministerio de Hacienda para las tramitaciones ambientales a un proyecto de inversión inmobiliario vinculado al hermano del ministro de Hacienda, Jorge Quirós. El nombre de Víctor Quirós, hermano del ministro, se encuentra ligado, según la investigación, a una serie de beneficios que entregó el mecanismo de agilización impulsado de esta hacienda a proyectos detenidos en la etapa de evaluación ambiental. El apellido Quirós está asociado al proyecto Alto Santorini, plan inmobiliario que busca ubicarse en las dunas de Concón, donde se invirtieron cerca de 40 mil millones de pesos. La calificación que obtuvieron el mes de julio adjudicaba una posición favorable para la construcción por parte del Servicio de Evaluación Ambiental, aunque el Serna Geomin ya había presentado una advertencia por posibles riesgos de remociones. En paralelo, el mostrador informó que Jorge Quirós ha participado en discusiones de la ley miscelánea que beneficia a empresas inmobiliarias a través de incentivos tributarios, sin haber transparentado en su declaración de patrimonio la participación de su hermano en uno de los estudios más grandes de Viña del Mar.
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1: Un procedimiento por violencia intrafamiliar y desacato en Coronel permitió descubrir la tenencia ilegal y en precarias condiciones de decenas de animales exóticos protegidos, dejando el saldo de una tortuga muerta y dos monos que escaparon.
0: La región de los lagos.
1: Al conmemorarse el centenario del Parque Nacional Vicente Pérez Rosales, emplazado en Puerto Varas, especialistas y autoridades destacaron su trayectoria como la primera área protegida de Chile y plantearon los desafíos para su preservación.
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1: Tras 34 días, reabrió el paso Los Libertadores que une Chile y Argentina y permitirá que más de 1.200 camiones que se encontraban varados puedan ingresar al país. Los detalles los tiene Javier Vera.
5: Tras 34 días oficialmente reabrió el paso internacional Los Libertadores, que conecta Chile y Argentina, para que puedan circular más de 1.200 camiones que se encontraban varados esperando para poder ingresar a territorio chileno. El viceministro del Interior y Segegop, Claudio Alvarado, comentó la gradualidad con la que abrirá el paso.
6: Este paso no estaba cerrado por capricho ni por ineficacia, estaba cerrado simplemente por la adversidad de las condiciones climáticas. Y nuestra gente, las maquinarias y la disposición siempre estuvo al servicio de superar las consecuencias de la adversidad climática. Así que hoy día estamos dando un paso importante en la regularización del flujo de transporte de cargas desde Argentina hacia nuestro país.
5: Por su lado, el ministro de Obras Públicas explicó la importancia de la apertura del paso internacional.
7: Cada hora, cada día que los camiones están detenidos tiene un impacto no solo económico, tiene un impacto también en la provisión de alimentos, de suministros. Esta es una data relativamente histórica. Solamente el año 87 estuvo más tiempo cerrado, tuvo 61 días, si no me equivoco, cerrado el año 87 este paso. Y esperemos en el corto plazo se recupere el funcionamiento, no solo el punto

0: vista económico, logístico, el transporte de carga, sino también del punto de vista turístico.
1: El proceso inició el martes 18 y solo permitirá que los camiones puedan circular desde Argentina hasta Chile entre las 8 y las 20 horas de nuestro país. Luego, el viernes 21, se invertirá el proceso para que el tránsito de carga circule para los camiones desde Chile hacia Argentina.
2: El Ejecutivo anunció que desde septiembre eliminará el horario punta del sistema eléctrico, franja comprendida entre las 18 y las 22 horas. Durante ese periodo, considerado de mayor consumo, aumenta el costo de la electricidad para intentar reducir la demanda. La ministra de Energía, Jimena Rincón, explicó que la medida busca disminuir el impacto que estos cobros tienen sobre el sector productivo. Además, confirmó que el Ejecutivo estudiará durante los próximos meses cómo abordar este mecanismo a partir de 2027. Escuchemos a la Secretaría de Estado.
3: Lo revisamos con el equipo y acogimos la solicitud de eliminar hora punta en el mes de septiembre y revisar la situación para el año 2027. Vamos a estudiarlo, ya no podemos garantizar que vaya a ser así. ¿Por qué? Porque efectivamente, y por eso se estableció la hora punta, en este periodo horario, en esos meses, es mayor la demanda y la presión de energía.
2: La autoridad ejemplificó el problema durante una visita a una panadería. Explicó que frente al mayor costo de la electricidad, algunos negocios deben decidir entre detener su producción, utilizar generadores diésel o mantener sus operaciones y asumir el sobrecosto. Según Rincón, el horario punta termina afectando directamente los costos de funcionamiento de distintas actividades productivas. Por esta razón, el gobierno acogió la solicitud de eliminar esta franja desde septiembre y comenzará los estudios para definir una solución hacia los próximos años.
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2: Investigadores describieron una nueva especie endémica de tarántula hallada bajo rocas en Cartagena y San Antonio. El arácnido fue bautizado como Homoeoma Vicente Rojasi, en homenaje al niño de 5 años que encontró el primer ejemplar. Eso es todo por el momento, nos encontramos en la siguiente edición de noticias.
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7: Son las 9 de la mañana, 59 minutos.
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0: Muy bien, regresamos de inmediato a compartir la gran mañana en la 92.3. Lo hacemos de inmediato con el siguiente WhatsApp de Tales Emilio, que dice: hola, buenos días don Hernán, don Mauricio, saludos extensivos a la gran comunidad de la 92.3. Me estoy reintegrando al entrenador del club.
1: No, el entretenido club. Parece que ahí le jugó una mala pasada el corrector.
0: ¿Cómo
1: al
0: dice?
1: Entretenido estoy... club. Estoy reintegrándome al entretenido club de esta importante emisora radial.
0: Ah, sí, por ahí está. Yo pensaba que iba a ser.
1: Se iba a reintegrar a
0: otro caso. No, ya. No. A esta importante emisora radial. Estuve algún tiempo fuera, dicen. El saludo de la mañana, realizada por los conductores del programa, es muy simpático y entretenido. El hola, y el ratatán en la ventana también.
1: Ese fue el toque.
0: Sí, debo decir que la programación es genial, la que incluye también información de interés. Saludos, muchas gracias don Tales Emilio, que se ha reintegrado entonces también a la compañía de la gran mañana. Se lo agradecemos de verdad y que esté muy bien. ¿Ok?
1: Sí, saludos para él, ¿eh?
0: Saludos, por supuesto. Ya. Sí,
1: él vino ayer, ¿eh?
0: ¿Vino?
1: Sí, ahí okay. Conversamos, le di algunos datos por el citófono nomás, ¿eh?
0: Ah, ya.
1: Así que, saludos para él,
0: ¿eh? Ok, ya. ¿Tenemos un cumpleaños, me decías tú?
1: Sí, hay un número telefónico ahí.
0: Ya, parece sí lo tengo.
1: Es un amigo listo. Que nos escribe por primera vez, que se llama Marcelo.
0: Ok.
1: A ver, ¿qué nos dice Hernán?
0: A ver, dice: buenos días, don Hernán y Mauricio. Mi nombre es Marcelo Martínez. Saludar al gran amor de mi vida.
1: Mira.
0: Mi querida y hermosa esposa Marisol Sáez, que hoy está de cumpleaños.
1: Bien.
0: A través de su programa quiero saludar a esta preciosa mujer que Dios puso en mi vida. Sin duda es una bendición maravillosa. Gracias por ser mi compañera de vida, mi refugio y la persona que alegra cada una de mis días. Me siento el hombre...
1: Un pastel. Tienen que haberle cantado ahí hasta ahora,
0: ¿sí?
1: Las colegas ahí.
0: Del... O que le canten junto a nosotros, ¿verdad?
1: También, de
0: las
1: nuevo.
0: Las voces de oro.
1: Sí.
0: Ya. Oye, ¿los músicos?
1: No, aquí están ya.
0: Ya, vamos entonces con los músicos.
1: Sí, vamos, a ver. Ya, que lo cumpla Marisol.
0: Marisol, ¿sí?
1: Vamos, Hernán, a ver.

0: Muy bien. ¿Y las copas?
1: ¿Qué pasó? La copa. Me la sacaron la copa para hacer el brindis, pero no, aquí llegó.
0: Ah, bien, bien, bien.
1: Aquí estaba.
0: Sí.
1: Saludos y un saludo también para Marisol Sáez de parte de su esposo Marcelo Martínez. Y que sigan por muchos años más enamorados.
0: Sí.
1: ¿Cierto?
0: Sí. Muy bien. Saludos para Marisol, que debe estar trabajando ahí en la panadería.
1: Y pero le puso oído al.
0: Sí, iba a saludar. Sí, claro. Sí, ya escuchan todo el día. Sí. Sí, sí, nos dijo, ¿te acuerdas que nos
1: están dice diciendo siempre? Las colegas Marisol te están, sí, te están saludando.
0: Nos dice ahí siempre Héctor, ¿te acuerdas que pasa a comprar pancito ahí?
1: Claro. Mm.
0: Ya, vamos entonces con este regalo musical que escogí para ella.
1: A ver, para Marisol
0: de parte de su
1: Sáez.
0: De su marido.

0: Y romántica canción para Marisol Sáez, que está de cumpleaños hoy día, saludada con todo el amor del mundo por su marido Marcelo Martínez. Oye, ¿primera vez que nos escribe Marcelo, parece?
1: Sí, primera vez.
0: Ah, sí. Tenemos que darle la bienvenida.
1: Ya, claro. Sí, ahí está. El aplauso para él.
0: Ya. Y el abrazo también. Bienvenido.
1: Tremendo abrazo.
0: Marcelo, a la gran mañana de la 92.3. Muy bien. Oye, tengo una nota importante.
1: A ver.
0: Dice lo siguiente. El Gore destaca apertura del SAR Angelmó y fortalecimiento de la salud primaria en Puerto Montt. El nuevo recinto comenzará a operar este fin de semana con atención 24/7. La iniciativa contó con el respaldo del Gobierno Regional de Los Lagos a través de la adquisición del terreno donde se emplaza la infraestructura que también albergará al futuro CEFAM Angelmó. Un nuevo hito para la salud pública de Puerto Montt se concretó este martes con la entrega de las llaves del nuevo SAR Angelmó, recinto que iniciará sus atenciones durante este fin de semana con funcionamiento 24 horas al día los 7 días de la semana, fortaleciendo la capacidad de respuesta de la atención primaria en la capital regional. La ceremonia contó con la participación del gobernador regional de Los Lagos, Alejandro Santana, el alcalde de Puerto Montt, Rodrigo Juan Wright, autoridades del Servicio de Salud del Reloncaví, concejalas de la comuna, funcionarios de los equipos de salud, dirigentes sociales y representantes de la comunidad. Durante la actividad se destacó el trabajo colaborativo que permitió concretar esta infraestructura sanitaria, donde el gobierno regional tuvo un rol relevante mediante el aporte para la adquisición del terreno en el que se emplaza el nuevo edificio, permitiendo avanzar en un proyecto estratégico para la red salud comunal. El nuevo complejo integra el SAR Angelmó y el futuro CEFAM Angelmó, infraestructura que considera cerca de 3.600 metros cuadrados y beneficiará a una población inscrita aproximadamente de 39.000 usuarios, con una capacidad proyectada de atención para cerca de 50.000 personas. El gobernador Alejandro Santana valoró la puesta en marcha del recinto y destacó la importancia de contar con infraestructura moderna acompañada de capacidad operativa para entregar soluciones oportunas a la comunidad. El SAR Angelmó permitirá atender urgencias de menor y mediana complejidad, incorporando mayor capacidad resolutiva en la atención primaria, con espacio de reanimación y observación, además de apoyo diagnóstico mediante equipamiento como rayos X, osteopulmonar y dental. Asimismo, el futuro CEFAM Angelmó, cuya apertura está prevista para septiembre, incorporará prestaciones médicas, odontológica, ginecológica, psicológica, rehabilitación, vacunatorio, estimulación temprana y atención respiratoria infantil y otros servicios. ¿Qué te parece?
1: Impecable. ¿Qué va?
0: Yo creo que hoy día completaron las 50.000 personas que van a atender.
1: Uy, uy, uy.
0: ¿Cierto? Sí. Porque van 49.000.
1: Claro. ¿Y comienza este fin de semana el funcionamiento?
0: El SAR comenzó ayer.
1: Ah, ya, ya.
0: Y en septiembre está proyectado la apertura del nuevo CEFAM Angelmó, que funcionan ahí en los mismos edificios.
1: Claro, ahora lo importante comunicacionalmente es que las personas sepan cuándo ir al SAR.
0: Claro.
1: Y cuándo ir al hospital.
0: Claro. Lo que pasa es que el SAR atiende aquellas cosas que el CEFAM no la puede hacer.
1: No, entonces, es como es intermedio.
0: Las derivan al SAR.
1: Sí, sí,
0: y cuando la situación está muy compleja, a los pacientes los envían al hospital.
1: Al hospital, claro. Pero por eso te digo yo, que la población sepa cuándo tiene, bueno, tiene un, no sé, unos síntomas de algo, y dice, no, esto no es para el hospital, puede ser para el SAR. Pero que lo sepa bien, ¿no es cierto?
0: Exacto.
1: Para que no vayan al hospital y tengan que esperar y le van a decir, no, ¿por qué no fue al SAR?
0: No lo van a atender, sino que vaya a su CEFAM o vaya a su SAR.
1: Sí, porque el SAR atiende varias cosas que que son más o menos complejas, no tanto, sí, pero sí, también. Sí. Ellos cuando ya, como tú dijiste, cuando ya está muy complicado, lo envían para el hospital.
2: Correcto.
1: Ellos mismos. Entonces, pero...
2: Bueno, hay SAR que tienen sus propias ambulancias también.
1: También, pues por eso te digo yo, el SAR...
2: Si no lo tienen, llaman al inmediato.
1: Claro, al hospital.
2: Y llega la ambulancia.
1: Claro, al SAMU. El SAR de Alerce funciona así, el SAR de Puerto Varas también, y bueno, ahora el SAR de Ángel Mau.
2: Correcto.
1: Que viene como a descongestionar un poco el hospital también, mucha demanda. También, entonces, exactamente. Por eso te digo yo que es muy importante que la gente sepa cuándo tiene que ir al SAR, o al hospital, o al consultor.
2: ¿Tiene que ver las muelas, por ejemplo? No.
1: No.
2: Tiene que ir al pues, CEFAM, al dentista o CEFAM.
1: También los SAPU, Hernán.
2: También, claro.
1: Los SAPU también, porque está el de Padre Hurtado y está el de Carmela Carvajal también. Están los dos SAPU ahí.
2: Sí, también tienen buena atención.
1: Sí.
2: Ya. Ok, volvamos a lo nuestro. ¿Qué te parece? ¿Quién va ahora? Porque me anduve perdiendo un poco con la cosa aquí.
1: Anduviste perdiendo con la lista virtual. Vamos con nuestro amigo...
2: ¿Héctor Godoy?
1: Héctor Godoy,
2: ¿sí? Ah, perfecto, lo tengo aquí a don Héctor Godoy, que dice hoy lo siguiente. ¿Qué dice?
1: Buena mañana, estimados amigos Hernán y Mauricio. Se gusta saludar a una nueva programación matinal de la 92.3, Frecuencia Modulada. Distinguidos, en esta oportunidad me gustaría escuchar a Alison Lemerick con el tema Love Come Down. Ya, y después nos pide a Rihanna con el tema S&M. Agradecer la oportunidad de participación y la buena onda, amigos. Dice, saludos a los sintonizados a la gran 92.3, la más taquilla en Puerto Montt y la región. Y ahí nos envía un datito. Y bueno, igual no quería dejar, dice, pasar la oportunidad de mencionar la partida del baterista de la gran banda ZZ Top, Frank Beard, integrante original desde sus inicios, y la banda visitó nuestra capital para tocar el 18 de mayo del 2010, mira Hernán, en el Arena, no, en el Movistar Arena. Y fue un concierto increíble, dice Héctor. El sonido, ahí estuvieron las barbas texanas. La calidad de la tinta en la entrada se ha desteñido por los años, dice. Ahí nos envía una fotito de la entrada cuando fue a ver a ZZ Top el 2010.
2: Sí.
1: ¿No? Ya. Claro, ya está de otro color.
2: Está descolorido ya. Sí, sí. Pero está el recuerdo ahí, pues.
1: Claro.
2: Porque alguien no le va a creer. Oigan, ¿cuándo fue usted? Le decir, aquí tengo,
1: aquí tengo la prueba. La prueba.
2: ¿Eh? Y ahí está. Ahí. Ah, tenía razón entonces.
1: Ya. Vamos con el temita solicitado por nuestro amigo Héctor Godoy.

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1: Son las 10 de la mañana, 32 minutos.
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0: Daniel Reyes, me imagino que viene ahora, ¿no? Su pensamiento.
1: Ah, sí, sí, Daniel.
0: Su reflexión, etcétera.
1: Él mismo.
0: Don Daniel Reyes, buenos días. Dice también, buenos días. La vida te da la oportunidad de escribir, corregir y mejorar tu historia. Todos los días. Bien. Sí. Así es.
1: Sí, claro.
0: La vida te da la oportunidad de escribir, corregir y mejorar tu historia. Todos los días, dice Daniel Reyes. Bonito mensaje.
1: Sí, lindo. Lindo.
0: Así que muchas gracias, Daniel Reyes. Seguimos con R de radio y de Ronnie.
1: Ronnie, ¿sí?
0: Sí. Ok. Ronnie en esta ocasión destaca la fiesta del 29 de septiembre.
1: Sí, en el texto está todo también, Hernán. Sí. Así que para que no lo leas.
0: Ah, perfecto. ¿Sí? Muy bien, ya. Esta es una fiesta, pero espectacular. Ahí están los pies de cueca.
1: Todo.
0: Hola, amigos. Muy buen día, dice Ronnie. Les comento, el Sindicato de Pescadores, con apoyo de otras organizaciones, los invita para este sábado 29 de agosto, desde las 12 horas en adelante.
1: Ajá.
0: Grupo folclórico en vivo todo el día.
1: Bien.
0: Patio de comida, curantos, ceviche, empanada, anticucho, choripán,
1: qué rico.
0: Cosas dulces,
1: mejor.
0: Jugo, etc. Juegos típicos para dar inicio a nuestras fiestas patrias. El lugar es la nueva emplanada del sindicato. Ahí estarán presentes los clubes de remo, viento y marea, regatas Puerto Montt, organizaciones del sector y vecinos emprendedores. También existirá estacionamiento para los vehículos. Desde ya a todos invitados, dice, saludos. Y esto es el 29 de septiembre, desde las 12 horas en adelante, Terminal Pesquero Anahuac. Muy bien,
1: ¿eh? Va a ser el otro sábado, de este sábado al 8.
0: Claro, este sábado al 8. El último sábado del mes.
1: Exactamente, justo fin de mes, Hernán González. Claro. Justo así, entrando a septiembre.
0: Entrando a septiembre.
1: Ay, ay, ay, empanada frita.
0: Ya no. Dejémoslo ahí porque César Saldivia no lo hemos preparado todavía. A ver qué dice.
1: Sí, acá dice nuestro amigo. Gracias, Ronnie, por ese dato. Ahí lo vamos a estar destacando estos días, ¿no? Está escribiendo yo, Ronnie, algo más. Y nuestro amigo César Saldivia dice, nos envía una fotito ahí de una calle y nos dice lo siguiente: semáforos funcionando ok. Saludos al equipo de Casa Taller Vínculos.
0: Mira.
1: Programa de acá, del sector de La Colina, donde atendemos a personas de hogares y residencias del servicio de salud.
0: Mira. Qué buena labor hacen, ¿cierto? Así que, Casa de Taller Vínculos. Programa, dice, del sector de La Colina, donde atienden a personas de hogares y residencias del servicio de salud. Muy bien.
1: Saludos para
0: todos
1: ustedes.
0: Los funcionarios ahí. Un abrazo desde
1: y un
0: gran
1: aplauso
0: mañana.
1: También. Me dieron ganas de aplaudir hoy día.
0: Todo rico, dice que va a estar el asunto del 29, Ronnie.
1: Ronnie, sí, me lo imagino.
0: Oye, antes que escuchemos a Mario, ¿ahora o después?
1: No, después, porque tengo que escuchar el audio primero.
0: Voy a decir algo. Hoy día amanecí con un montón de comentarios que me enviaron.
1: Mira, yo no quería tocar el tema. Porque
0: tú no me has dicho nada.
1: No, porque yo me quedé calladito porque...
0: Y eso lo respeto, porque yo no tampoco te digo nada.
1: Yo me quedé calladito día con... Ya. No hice ni un comentario. No.
0: Sí.
1: Ni siquiera internamente.
0: Oye, no. Jugó la Católica...
1: Mal.
0: Muy reducida.
1: No, mal.
0: Como equipo también, muchos lesionados y algunos también expulsados por tarjetas amarillas. Faltó el gran San Pedro.
1: Sí, pero San Pedro no.
0: ¿Sabe qué? Yo soy hincha de la Católica.
1: ¿Ya?
0: Pero no de resultados.
1: No, que es que la Católica no jugó nada. Yo vi el partido a ratitos, ¿no? Así, pero no veía nada de la Católica. Nada, no hay. No.
0: Ya, pero para
1: mira, por último le hubiesen puesto un poquito más de pasión, un poquito más de garra. como el discurso que escuchábamos ayer de Guardiola, ¿te acuerdas?
0: Ah, sí.
1: A su club.
0: Sí, en el camarín.
1: Le faltó una cosa así más o menos parecida.
0: Se destapó.
1: Guardiola les dijo.
0: Le dio, repasó.
1: Le dio un rezo ahí a los amigos del City. Ay, ay, ay. Pero le faltó. No, la Católica no. No sé. Como te digo, lo vi a ratito, pero nada, nada, nada, nada, nada. Y Estudiantes tampoco, así como. Como una maravilla de equipo,
0: ¿eh? Sí, ¿no? Ahí. Llegaron todos.
1: Y ese último gol, ese 3-0. No. No.
0: La defensa también se descuidó, no.
1: Bajareando ahí.
0: Bueno, sí. Ahí hubo.
1: Hubo de bueno, todo. Y tiene mucho lesionado también la Católica, y bueno, y San Pedro. Pero, bueno. Fuera de la Copa Libertadores.
0: Fuera de la Copa Libertadores, así es. Para la próxima será.
1: Pero ¿sabes qué decían los comentaristas? Que este era el momento para que la Católica avanzara un poco más, porque esta Copa Libertadores, no las Copas Libertadores, sino que esta versión es como que se daban las condiciones como que un equipo chileno pasara más adelante. Uh-huh. Porque le había ido bien a la Católica.
0: No, si mira, ha jugado partido fuera de casa y le ha ido bien.
1: Claro.
0: Ha empatado, ha ganado, etcétera, sí, etcétera. Buena campaña. Pero aquí, como te digo, pasó.
1: Y jugando de local, ¿eh?
0: Además que el presidente se mandó unas declaraciones que.
1: Ah, también, sí.
0: No quería contratar jugadores, no querían ganar plata
1: y todo. Por eso los comentaristas decían, porque esta era la Copa Libertadores para la Católica, sí, porque justamente los equipos no estaban jugando todos como bien, así como. Como otras versiones. Entonces, sí, deberían haber comprado jugadores justamente para esta instancia.
0: Exacto.
1: Y no hay plata.
0: Queda. No, señor Tagli está, pero. Propenso a una gran cantidad de saludos.
1: Sí, vamos a la música mejor. Después escuchamos a Mario.

0: Ahora sí.
1: ¿Ahora sí?
0: Ahora sí.
1: Ya. Oye, de inmediato entonces, audio, ¿qué nos cuenta, qué nos dice esta mañana?
0: Hace un recuento ahí del partido también. Y también, mira, nos cuenta algo histórico también, ¿ah? ¿Eh? También nos cuenta un poco de historia.
1: A ver.
0: ¿Eh? A ver, ¿qué nos dice Mario? Hola, Mario.
2: Buenos días, buenos días, buenos días, amigos de Radio Pop Music. Yo por aquí trabajando ya de temprano. ¿Para qué le voy a decir que me comí un rico desayuno? Así que eso, oiga, qué pena lo que pasó con la Católica ayer, pero en realidad Católica no jugó a nada. Lo que es a nada. Era un equipo que estaba, había un equipo, había un solo equipo que quería ganar, ¿no? Y precisamente no fue Católica precisamente. Oiga, en la mañana escuchaba al número uno, a Flavio. Saludo para él antes que nada. Oiga, lo tenía el día sábado, respecto a Vladimir, estuve viendo un documental que hablaba de los mapuches. Y ahí yo me enteré que Lautaro,

0: que dice: buenos días, me llegó el dato que la actividad del 29 en Anahuac, el animador es Hernán González y Compañía Limitada.
1: ¿Dónde lo
0: y en la música, Mauricio? Le salió Pituto Cabrates.
1: ¿Dónde habrá sacado este dato?
0: No sé a dónde.
1: Por el momento es una fake news, ¿cierto?
0: Sí, totalmente.
1: Claro, eso.
0: Ya, vamos a... Mira, no, también antes de ir con un temita de Mario, dice nuestro amigo Héctor Godoy, dice: estimados Hernán y Mauricio, con respecto al desempeño del partido de la UC, creo que sin duda que el equipo jugando un campeonato internacional no cuente con jugadores en la banca que sean muy capaces de reemplazar al titular cuando este no esté, se encuentre lesionado o expulsado. Y se notó la falta de San Pedro, dice. Vi el partido. En fin, hoy juega Coquimbo.
1: Así es.
0: Saludos, dice nuestro amigo Héctor Godoy, que también nos hace un comentario futbolístico.
1: Correcto. Ya. Ya.
0: Ahora vamos con el temita que nos pide Mario.

0: 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Es hora de nuestro boletín informativo de las 11 de la mañana. El Servicio de Impuestos Internos, SII, iniciará un proceso de cobro en contra más de 1 millón de personas que aún tienen deudas pendientes con el préstamo solidario. Quiero recordar que el beneficio fue implementado durante la pandemia de COVID-19 con el objetivo de apoyar económicamente a las personas afectadas por la emergencia sanitaria. En total, contempló aportes para 1,8 millones de personas por más de 2 billones, estableciendo un sistema de devolución en 4 cuotas anuales. Las personas que mantienen cuotas impagas correspondientes a los beneficios estatales entregados durante 2020 y 2021 tienen plazo hasta el 31 de agosto para regularizar su situación y presentar los formularios correspondientes a través del sitio web del SII. El organismo advirtió que una vez cumplido este plazo, comenzará durante septiembre la emisión de boletines de cobro, los que serán enviados por correo electrónico e incluirán los reajustes correspondientes al IPC, además de los intereses asociados a la deuda. Actualmente el monto total adeudado supera los 553 mil millones de pesos. Un ex funcionario de Carabineros baleó durante la noche del martes a un delincuente luego de un intento de robo a su hijo en las afueras de su domicilio en la comuna de Puente Alto, en la región metropolitana. De acuerdo a información, los hechos se registraron cuando la víctima, hijo del uniformado, llegó en su vehículo al domicilio ubicado en pasaje Río Cisne de la comuna, ocasión en que fue interceptado por 3 sujetos. Los individuos, con sus rostros cubiertos y aparentemente armados, amenazaron a la víctima con el fin de sustraerle su teléfono celular y las llaves del vehículo. El hecho fue divisado por su padre, un suboficial mayor de Carabineros en retiro, quien salió del domicilio, se identificó como carabinero y repelió el asalto haciendo uso de su arma particular y debidamente inscrita. 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
0: La ingeniera comercial y ex administradora del gobierno regional de Los Lagos, Viviana Godoy, subió al estrado en el juicio por el caso Convenios. Según la cuarta de los 6 acusados en entregar su testimonio de forma voluntaria, su intervención se extendió por casi 1 hora y media antes del contrainterrogatorio del fiscal Patricio Poblete. La exfuncionaria cerró su defensa en desmarcarse de las responsabilidades administrativas del presunto fraude por 1.200 millones de pesos, apuntando directamente hacia la ex máxima autoridad regional. Yo, dice, admiraba a Patricio Vallespín, fue intendente, diputado y tenía mucha experiencia. Iba a aprender mucho de él cuando me invitó a trabajar, confesó Godoy. No entiendo por qué no está sentado aquí Patricio Vallespín, quien fuera la máxima autoridad regional. Tampoco están sentados aquí quienes visaban los documentos, puso Godoy en el estrado. Subrayó que su rol era únicamente ser vocera del gobernador y que tanto ella como la ex jefa de la División de Fomento e Inversión de FOI, Gloria González, están siendo culpadas por decisiones que no tomaron. De acuerdo a su relato, la falta de concurso público, la entrega directa de los recursos y la aceptación de un simple pagaré como garantía no fueron ideas de su equipo, sino instrucciones directas. Es el mismo gobernador el que dice busquen como sea, o por lo menos cumplan las condiciones básicas. Para sustentar su versión, Godoy relató que el 12 de diciembre de 2022, Vallespín firmó el convenio con Kimun y autorizó el pago en una sola cuota. Según la acusada, existían 58 convenios con las mismas características y garantías. Mientras el exgobernador se encontraba de vacaciones, le escribía a diario presionando por los avances.

0: El cielo de Puerto Montt a esta hora está cubierto, la temperatura 8 grados y la humedad 87%.
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3: Son las 11 de la mañana, 3 minutos.
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0: Retornamos a la gran mañana en la 92.3 en esta emisión del día miércoles 19 de agosto. Jackie está en la lista a esta hora. Como siempre, desde Nueva Braunau nos saluda, ¿verdad? La familia del clan
1: Barrientos Cárdenas.
0: Sí. Buen día, don Hernán, Mauricio y amigos auditores. Que sea un grato miércoles para todos. Así sea, dice, ¿no? Jackie, desde Nueva Braunau, muchas gracias como siempre por los bellos mensajes que nos envía, que son muy positivos para todos. Jackie, saludos para Jackie, para Angelo y también para Richard.
1: Y para el clan Sepúlveda Polanco. Que son los vecinos.
0: ¿Te acuerdas? Polanco.
1: Sepúlveda Abel. ¿Sí? Ya. Anita, Jorge y Felipe.
0: Perfecto. ¿Ya? Ya nomás. Y ahora vamos con Leo Pérez. ¿Qué dice Leo Pérez?
1: Leo Pérez hace un comentario sobre el partido de la Católica.
0: Dice la culpa mía.
1: Sí, sí. Hernán dice, buenos días, Mauricio. En noticias que sí importan, este fin de semana juega Colo Colo y la U. Ya. Y Bocinha al arco.
0: Ya,
1: bien.
0: Hartos comentaristas tenemos.
1: Sí, sí.
0: Oye, Cristian Uribe.
1: Se nota que es colocolino Leo Pérez.
0: Claro. ¿No es cierto? Cristian Uribe dice: hola amigos de la 92.3, solamente saludarlos. Hoy me tocó trabajar de Uber.
1: Mira, bien.
0: Así que aquí escuchando la buena música. Si se puede, un tema de Queen.
1: Sí, que se llama Under Pressure.
0: Saludos. Dice Cristian Uribe.
1: Y aquí está el tema para Cristian.

0: virtual de educación tributaria a estudiantes, la Defensoría del Contribuyente hizo una presentación oficial de los contenidos de la plataforma a la comunidad educativa del DUOC UC Alameda Santiago. En este lanzamiento virtual de la DDCON estuvo presente el Defensor Nacional del Contribuyente Ricardo Pizarro. Profesionales de la DDCON, estudiantes, académicos y autoridades del DUOC UC Alameda. En el aula virtual de la DDCON cuenta con cursos de autoaprendizaje orientados a emprendedores, personas que están iniciando actividades, estudiantes y contribuyentes que buscan fortalecer sus conocimientos tributarios. Además, cada curso contempla evaluaciones y la entrega de un certificado al finalizar exitosamente el proceso de aprendizaje. Conocer a Ricardo Pizarro, quien valoró la vinculación alcanzada con el DUOC UC Alameda, cuyos alumnos participaron de la etapa de pilotaje de la plataforma de aula virtual de la DDCON. Hacer esta presentación aquí tiene un significado especial para nosotros. DUOC UC no es solamente una institución que hoy nos recibe para presentar esta plataforma. Sus estudiantes fueron parte de su desarrollo. Antes de este lanzamiento, alumnas y alumnos tuvieron la oportunidad de conocer el aula virtual, navegar por ella, realizar los cursos y entregarnos sus comentarios, observaciones y sugerencias, agregó.
1: Oye, actualizaron la temperatura meteorológica de Chile, 9 grados.
0: 9 grados ahora.
1: Sí, 81% ya. La humedad.
0: Perfecto.
1: Así muy que, bien. Oye, tengo frío. Ahora sí que.
0: ¿Tiene frío?
1: Hoy día he sentido frío, sí.
0: Ya.
1: Vamos a tener que ponernos la parca de nuevo, parece.
0: Don Pedro Santana viene luego.
1: Sí, luego. Vamos con el temita. Le estábamos debiendo un temita a nuestro amigo Mario.
0: Sí.
1: El de Aerosmith con Crazy.

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1: Son las 11 de la mañana, 30 minutos.
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1: Son las 11 de la mañana, 58 minutos.
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0: Hoy estamos de regreso después de una pequeña gran reunión en los estudios de la 92.3. Importante en el aspecto editorial, ¿cierto?
1: Así es.
0: Para nosotros y para ustedes, los auditores, que son los que escuchan, los que nos apoyan, a quienes les agradecemos también. Así que ahora vamos a continuar con Manuel Rivera.
1: No, Pedro Santana. Con Pedro Santana. Si retomamos el...
0: Casi que retomamos largo a Pedro Santana. Sí.
1: Retomamos la lista virtual ahí de los pedidos por WhatsApp. Pedro Santana dice lo siguiente, Hernán. Buenos días, estimados amigos, deseando que se encuentren muy bien, les quiero solicitar la canción Hard to Be in Love de Gino Vanelli. Muchas gracias y que tengan un excelente día.
0: Igualmente, muchas gracias para Pedro Santana.
1: Y aquí está el tema.

0: Bien, y ahora sí tenemos a Manuel Rivera y nos dice: hola amigos, buenos días. Me saludan a Gonzalo Gallardo, que no pide música cuando chatea con ustedes. Me gustaría, dice, escuchar a la banda noruega de Jaja.
1: Ajá.
0: ¿Sí? Jaja, le digo
1: no,
0: yo.
1: Ajá.
0: Jaja, le digo yo.
1: Sí, sí.
0: Y ahí.
1: You are the one.
0: Eso.
1: El tema remix. Ah, y nos pide también Take on Me.
0: Muchas gracias, dice Manuel Rivera. Buena jornada para él.
1: Y aquí están los temas.

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1: 12 horas, 27 minutos.
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0: la gran mañana de la 92.3. Continuamos ahora con Félix Leiva. Nos habla del dolor cruzado. Duele quedar fuera de la Libertadores, especialmente cuando la ilusión estaba tan presente. Hoy toca aceptar la derrota, pero no olvidar que la Católica es mucho más que un resultado, en las buenas y en las malas, siempre junto a la franja. A levantarse, Católica. Los verdaderos hinchas estamos en todas, dice Félix Leiva. Muy bien.
1: Bien.
0: Excelente hincha, entonces, que a pesar de la derrota, dice que se sigue adelante. Ya. Jimena de Gualeguay nos dice: buen día, chicos. Gracias por programar mi canción favorita sin haberla solicitado. Se sí. trata de Robin Gibb.
1: Gibb, sí. Sí. Boy, don't fall in love.
0: ¿Cómo eres? Cariños sí. desde Gualeguay, dice Jimena. Tales Emilio tiene un audio.
1: Sí.
0: ¿Qué don nos dice?
1: Tales, a ver qué nos dice.
0: No, habla también de la Católica y habla de Coquimbo, etc.
1: Sí. A ver, ¿qué nos dice nuestro amigo Tales?
2: Hola, hola, hola, futbolero y radio escucha de la gran 92.3. Hoy día juega mi querido Coquimbito Unido.
1: Mira.
2: Espero que le vaya muy bien. Yo estuve radicado 28 años en Coquimbo, por lo tanto, tengo la camiseta del pirata. Y le va a ir muy bien porque fuera que son piratas, y eso no se dejan abordar, bajo los tres palos está el gran corsario, el Mono Sánchez. Un abrazo, bien. Que ganen y que ganen. Sí. Saludos.
0: Saludos, Tales Emilio, entonces, recordando que hoy juega Coquimbo Unido, allá en su cancha de local.
1: Sí, voy a buscar acá Coquimbo.
0: En el
1: Sánchez Rumoroso.
0: Sí, Sánchez Rumoroso.
1: Okay. Juega hoy a las 6 de la tarde, 18 horas,
0: ¿ya?
1: contra Platense.
0: Ajá.
1: Así ya. que a ganar nomás, ¿no es cierto?
0: Claro, por supuesto. Sacar la cara, ¿no es cierto? Por Chile.
1: Así que 18 Oye, horas en el partido Coquimbo.
0: Edwin ahí no echa la talla, dice, jaja, dice, es otro grupo.
1: Erwin.
0: Salud. Sí. Gracias, Edwin.
1: Jaja.
0: Vamos con Juan.
1: Juan.
0: Oye, hola, Pelé dice, estoy en Sura, seguros. Me atendieron bien, ¿qué te parece?
1: Bien, po.
0: Don Marco ese. Bueno,
1: y nos saludos pide...
0: para los amigos de Sura.
1: Don Marco,
0: ¿eh? Sí.
1: Y nos pide un temita que es de Inexes, que se llama Original Sin.
0: Muy bien, ahí está.
1: Y aquí está el tema, para Juan.
0: Juan.

0: Oye, nuestro amigo Daniel Rubilar,
1: ¿ya?
0: Nos dice, hoy están hablando de la Católica, hablan de Colo Colo, de la U, de todos los equipos, menos del...
1: El Puertito.
0: De Puertito.
1: Claro,
0: dijo, no, pues, hablen de Puertito también.
1: Pero todavía falta para que juegue Puerto Puerto. ¿Juega él?
0: Sábado.
1: Sábado.
0: Este sábado acá con los de Iquique.
1: Ah, ya.
0: ¿Los dragones azules son esos, no? ¿Celeste? ¿Así le dicen?
1: Los
0: ¿no?
1: dragones, sí.
0: ¿Celestes?
1: Ah, no sé, pero azul.
0: Sí, Iquique. Dice que su nieta es de Iquique.
1: ¿Ah, sí?
0: Sí. Va a ir al estadio, dice, el sábado, ¿sí?
1: Ya.
0: A las 3 de la tarde el partido Puertito contra Iquique, ahí en el Chinquihue.
1: Mira.
0: Y me preguntaba si todavía estaba válido esto de lo de las personas de la tercera edad, que te acuerdas que entran gratis.
1: Correcto.
0: Me parece que entran gratis,
1: pero
0: ¿no?
1: Hay que registrarse, creo.
0: Claro, pero hay que sacar, también hay que sacar una entrada ahora.
1: Ah, ¿también?
0: Claro. Claro, no pagas, pero tienes que sacar igual la entrada.
1: Pero y antes uno se registraba por el teléfono.
0: Claro.
1: Y cuando llegaba.
0: No, y seguramente la entrada igual tú la puedes tener impresa ahí en el teléfono, la puedes tener ahí.
1: Ah, bueno.
0: Como virtual. Puede ser, ¿eh? Sí. A ver si alguien nos saca de dudas, por favor.
1: Claro.
0: ¿Ya? Si todavía va a eso. Nos pregunta Daniel. El hombre está en el tercero de igual. Igual que otro que conozco yo.
1: A propósito. Tenemos poco contacto con el relacionador público de Deportes Puerto Mora, respecto a la información, digo yo.
0: Bueno, aquí no llega casi nada de... solamente lo que sale en la prensa, no, nada más. Y lo que vemos nosotros.
1: Nada más.
0: Y lo que nos cuentan.
1: Y lo que nos cuentan.
0: Claro. Sí. Falta comunicación de muchas entidades, ¿eh?
1: Sí, por supuesto.
0: No solamente Deportes Puerto Mora.
1: Claro, ya. Ok, vamos ahora con José Ovalle. Cuenta.
0: Ay, hablando de fútbol, me la tiraste de taquito. ¿Eh? De taquito. ¿Eh? Dribbling y taquito. Dice, hola, buenas tardes, don Hernando Mauricio. Aquí José Ovalle, ya dándole nomás, con todos los días, un poquito mejor. Pero hay nomás, dice. ¿Qué le pasó a 7:30 que no está al aire? Se le extraña sus chistes, dice. Muchos saludos a don César y a don Francisco, a la tía del furgón. Y mejor, dice, no voy a hablar de fútbol. Gracias totales. Y si se pone un temita de Pet Shop Boys, cualquiera nomás, dice José Ovalle.
1: Ya, con respecto a 7:30 están enfermos, ¿eh? Junto a la mamá.
0: Sí, están, le entró la polilla, pero firme, ¿eh?
1: Sí,
0: a los dos.
1: Ahí en recuperación, escuchando la 92.3, disfrutando de la música y clásicos. Y por supuesto, nosotros desde aquí, junto también a José Valle, le deseamos una muy pronta recuperación.
0: Y aquí está el tema solicitado por José.

0: Oye, vamos a ir ahora a un...
1: Cómalo.
2: Pero está bien, está bien, está bien.
0: Hoy día me ha llegado de todo.
2: Sí. De todo. Tempranito.
0: Tempranísimo, ¿eh? Oye, no.
2: Lo subieron arriba el columpio, Hernán, pero hace rato ya. ¿Eh?
0: Claro.
2: Bueno, pero también hay hinchas, ¿eh?
0: Sí, sí, por
2: como
0: supuesto,
2: tú.
0: Claro.
2: Oye, vamos a un temita que me pidió ahí cuando me llamó el Daniel y me dice, oye, y nos dijo de Puerto Montt.
0: Claro.
2: Y no olvidar que Puerto Montt juega este fin de semana, el sábado, a las 3 de la tarde.
0: 3 de la tarde juega en el Chinquihue, Deportes Puerto Montt ante Iquique.
2: Iquique. Y me dijo, oye, tócate un temita de Joe Cocker. Y aquí está este tremendo clásico de él, con una pequeña ayuda de mis amigos.
0: Ah, bueno.

0: Oye, la Orquesta de Cámara de Puerto Montt, la Orquesta de Cámara Profesional de la Región de los Lagos, incorporada al Programa de Orquestas Regionales Profesionales del Ministerio de las Culturas, las Artes y el Patrimonio, MINCAP, y operada por la Corporación de Desarrollo Social Patagonia Música, presentará su programa número 4 entre Viena y Chile, con dos funciones en Puerto Varas y Osorno, que reúnen el repertorio clásico vienés con la creación musical chilena. La orquesta interpretará la obertura en estilo italiano de Franz Schubert, Chanson Triste, del compositor chileno Enrique Soro, y la Sinfonía número 40 en sol menor, K550, de Wolfgang Amadeus Mozart, bajo la dirección de la concertino directora invitada Tania Donoso. Con Entre Viena y Chile reafirmamos nuestro compromiso de llevar la música orquestal de excelencia a las 4 provincias de la región. Solo en el primer semestre de este año realizamos 14 presentaciones en 9 comunas y hoy sostenemos ese mismo objetivo: descentralizar y democratizar el acceso a la música de cámara profesional. Para nosotros, la excelencia artística y el acceso comunitario no son opuestos, sino la razón de ser de esta orquesta. Así lo dice Silvana Álvarez Muñoz, coordinadora ejecutiva de la Orquesta de Cámara de Puerto Montt. Con esta presentación se reafirma su compromiso de descentralizar el acceso a la música de cámara profesional, llevando su programación más allá de Puerto Montt, hacia las 4 provincias de la región de los Lagos. La orquesta mantiene además una política de públicos diferentes que resguarda espacios y condiciones de acceso para estudiantes, adultos mayores y comunidades escolares y rurales, en línea con su rol como orquesta regional profesional, dependiente del programa de orquestas regionales profesionales de MINCAP. En Osorno la función se realizará con un antecedente directo. En el concierto anterior de la temporada Solistas y Sinfonía, la sala Lámpara del Centro Cultural Osorno registró entrada completa y el público ovacionó de pie a la orquesta.
1: Oye, ¿esto va a ser en Osorno?
0: Sí, Osorno y Puerto Varas.
1: Ah, en Puerto Varas. ¿Y sí. dónde en Puerto Varas?
0: En Puerto Varas, a ver, dice. En Osorno, en la Iglesia del Sagrado Corazón de Jesús.
1: ¿Ya?
0: En el Centro Cultural Osorno, en Manuel Antonio Mata 556. Puerto Varas, Iglesia del Sagrado Corazón de Jesús, 20:30 horas del día viernes 28 de agosto, con entrada liberada.
1: ¿28?
0: ¿Sí?
1: El viernes.
0: ¿Sí?
1: Ya.
0: ¿Viernes o sea?
1: Sí, viernes de la otra semana.
0: Ok. Eso es a las 20:30 horas, la Iglesia del Sagrado Corazón de Jesús. Y en Osorno, sábado 29 de agosto,
1: al otro día,
0: 18 horas, Centro Cultural Osorno, Manuel Antonio Mata, 556. Valor de la entrada, 5.000 pesos en el Centro Cultural Osorno, junto a CL, ahí lo pueden pedir.
1: Mozart va a tocar, ¿no es cierto?
0: Sí.
1: Sí. Bien, oye, buen panorama. Vamos con el último tema de esta jornada.
0: ¿Ya?
1: Que nos dejó encargado nuestro
0: móvil 1,
1: móvil
0: que está muy activo además hoy
1: sí,
0: día.
1: Porque hoy día hay dos cumpleaños, bueno, tres, ¿eh? Porque en la mañana nos pidió el tema de Europe, ¿te acuerdas? De Final Countdown, ajá, porque estaba de cumpleaños Joey Tempest, uno de los integrantes de Europe, pero también está de cumpleaños Ian Gillan, vocalista de la banda Deep Purple, que hoy día está cumpliendo 89 de agosto de 1945. También hay otro cumpleañero que es John Deacon, el bajista de Queen, ¿no?
0: También, sí.
1: Que también está de cumpleaños hoy día, que nació un 19

0: agosto, pero de 1951, está cumpliendo 75 años.
1: Correcto.
0: Así ya. Que ahí están los cumpleañeros. Y el número uno, Luis Sebastián, nos dejó encargado un temita de Deep Purple, este tremendo clásico que tienen ellos, que es Smoke on the Water.

0: Ya, oye, vamos con lo último.
1: Si vamos con lo último, tengo una información de cierre.
0: A ver.
1: Que dice la Universidad de Los Lagos proyecta para 2027 la apertura de 4 nuevas carreras en su campus Puerto Montt. Se trata de los programas de Ingeniería Naval, Ingeniería Civil Electrónica, Ingeniería Civil Mecánica y Biología Marina. Significativo, las oportunidades de formación profesional en áreas estratégicas para el desarrollo regional. Este impulso busca avanzar hacia una oferta académica moderna, interdisciplinaria y estrechamente vinculada con las necesidades del territorio.

0: En el caso de las nuevas ingenierías, los programas contemplan una duración de 10 semestres. El grado de licenciado o licenciada en ciencia, orientación práctica y de vinculación con el medio, incluyendo el modelo ULAF para abordar problemáticas reales junto a empresas, instituciones y organizaciones, según detalló el académico Raúl Arredondo, director del Departamento de Ciencias de la Ingeniería. La nueva oferta académica también busca fortalecer el campus Puerto Montt como un espacio de formación, investigación e innovación, generando mayores posibilidades de colaboración entre disciplina y vinculación con el sector productivo y social. La creación de las carreras permitirá además proyectar nuevas capacidades académicas, atraer especialistas y fortalecer líneas de investigación aplicada y proyectos interdisciplinarios.
1: Bien, oye, todos los días nos pasamos. Sí. Vamos a tener que alargar el programa, parece, ¿no?
0: Sí, parece que sí.
1: O más temprano. Claro. No, ni siquiera le demos la idea a los amigos, porque si no.
0: No, ya están escribiendo.
1: Ya están escribiendo. Oye, me escribe nuestra querida amiga, la Vivi.
0: Ya, hola, Vivi, ¿cómo está? Tanto tiempo.
1: Desde Ranco City.
0: Ya.
1: Oye, nos dice ahí, nos cuenta una. Que le entraron a robar a su papito ahí, a su hermano en el sector de Trapén.
0: Ya.
1: Una herramienta que le ha costado mucho dinero y ha invertido en,
0: claro,
1: la compra.
0: Por supuesto, esta, ¿eh? Todas las herramientas son muy caras.
1: Entonces nos encarga a todos ahí que están escuchando que si saben de alguien que esté vendiendo esta herramienta, seguramente más barata, ahí quede el aviso, ¿no es cierto, Hernán?
0: Claro, los que están reduciendo, ¿no es
1: claro,
0: cierto?
1: Sí, pues.
0: Ya, si usted entonces ve que alguien está vendiendo o reduciendo estas herramientas que son bastante caras, avise de inmediato a Carabineros.
1: Y que tú la vas comprando de a poquito, con mucho esfuerzo, vas comprando una cosita.
0: Para formar su taller.
1: Claro, porque de repente el dinero no alcanza para comprar, vas invirtiendo ahí tiempo también, dinero. Entonces, es lamentable, ¿eh? Entonces, si saben de algo ahí, nos encarga nuestra amiga la Vivi, ¿ya? Que alguien está reduciendo esta herramienta. Avisar. Oye, Daniel Rubilar.
0: ¿Sí?
1: Da la música al finalizar el programa de hoy, dice.
0: Sí, y Angélica Lobo dice, sí, hasta las 3, dice. Por acá ya mejor, así que ahórrense las flores y el café.
1: Ya. Mira, oye, ¿Siete y medio? ¿Cómo estará Siete y medio?
0: Parece que todos van en franca mejoría.
1: Ojalá, el 7 y medio está como 2 semanas bien y ya, pum, otra vez, 7 y medio.
0: Oye,
1: estamos echando menos los chistes.
0: Iván Mueller dice, un gran saludo a toda la selecta audiencia con el mejor y fino paladar musical, que cada día disfrutamos de los mejores clásicos de todos los tiempos. ¿Ah? ¿Qué tal?
1: Bien.
0: Iván Mueller, muchas gracias. Ya pues, ahí va, nuestra característica de despedida. Recordarles que hoy se celebra a Mariano y Juan Eudes.
1: ¿Ya? Oye, se me había quedado una celebración también. Hoy día es el Día Escolar por la Paz y la No Violencia. Ya. Aparte de, ¿te acuerdas que tú dijiste el Día de la Fotografía, me parece que era hoy?
0: Sí, también.
1: Día Internacional de la Fotografía.
0: Correcto.
1: Nacional e internacional.
0: Ajá. Uh-huh.
1: También es el Día Mundial de la Asistencia Humanitaria.
0: Okay.
1: Oye, y les dejo la temperatura del momento. Está escribiendo Giovanna Hernán. Así que si tú lo puedes leer antes. 11 grados es la temperatura del momento. 76% la humedad. Las condiciones para la tarde son las siguientes. Nublado en la tarde y en la noche, cubierto y lluvia débil. Máxima 13 grados. Y para mañana,
0: lluvia todo el día.
1: Sí, jueves 20 de agosto, mínima 9, máxima 11 grados. Y vamos a tener en la mañana cubierto y lluvia, y por la tarde nublado y chubascos débiles. Pero eso es para mañana, no, Hernán, porque después se viene. Pero
0: buen fin de semana.
1: Buenísimo el fin de semana, pero con temperaturas muy bajas.
0: Eso.
1: Vamos a tener mínimas de 1 grado bajo cero.
0: Así que
1: a cuidarse.
0: De todas maneras.
1: Oye, ahí escribieron.
0: Amigos. Giovanna dice, amigos, me alegro de escucharlos bien. Cariños para ustedes. Gracias por la buena música. Su amiga Giovanna.
1: Gracias, Giovanna. Y José Ovalle dice, Hoy se quedan hasta las 3 de la tarde. Y qué bueno, reemplazar a Ángel. Don Hernán y don Mauricio, que tengan un excelente día y un lindo retorno a sus casitas. Muchas bendiciones para ustedes y su familia. ¿Y Angélica qué agrega ahí, Hernán?
0: ¿Angélica?
1: Sí.
0: A ver, dice. Angélica dice.
1: Ah, ya fue a clases hoy, dice.
0: Ya fue a clases hoy, claro. Mañana va chiste.
1: Ya, bien.
0: Mañana contamos con chiste, entonces.
1: Entonces vamos a esperar.
0: De Valentín.
1: Sí, 7:30.
0: E Iván, miren, dice.
1: No, envió un
0: sticker. Pase bien para todos, dice.
1: Eso.
0: Ya. Perfecto.
1: Bien, bien. Ya.
0: Estamos terminando.
1: Sí.
0: Nos vamos. Ahí está.
1: Ahora sí que suena bien.
0: Ahí está el toque de cristal para despedir a don Mauricio Reven Alarcón desde la sala de sonidos y locución.
1: Y a don José Hernán González González.
0: Gracias, Nelson Mauri.
1: Okay. Desde el otro lado del cristal también.
0: Ya.
1: Y si Dios quiere, estaremos mañana a las 8 de la mañana.
0: Vamos a llegar un poquito mojado.
1: Parece. No, tú no.
0: Ah, no.
1: No,
0: pero
1: no.
0: Me queda poquito para.
1: Tú estás regalón.
0: Estás regalón,
1: tú.
0: Para cruzar.
1: Sí.
0: Nada más.
1: Ya, bien. A las 3 de la tarde, Angelito.
0: Sí, señor.
1: Con
0: llega
1: voces.
0: Miguel Ángel Contreras Veroiza.
1: Con sus voces y tendencias.
0: Voces y tendencias. Y a todas las amigas y amigos, muchas gracias por escribir, muchas gracias por solicitar sus clásicos y de esta manera acompañarnos en cada jornada de la 92.3 desde Puerto Montt a toda la región y a través de www.92.3.cl
1: a
0: todo Chile y el mundo. Ya, nos vamos. Hasta mañana. Chao, chao.
1: Pase bien para todos. Chao, chao. Thank you.

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1: 13 horas, 12 minutos.
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7: Hola, ¿qué tal? ¿Cómo están? Soy María Belén Araya y les doy la bienvenida a este informe de noticias donde hablaremos que el presidente Kast llegó a Antofagasta para evaluar impacto del sistema frontal en la zona norte. Hablaremos además que la Cámara aprobó proyecto que busca prohibir las carreras de perros en Chile. Sabremos que Canciller Pérez Mackenna afianza lazos con China y busca atraer inversiones en tecnología e innovación.
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7: La Cámara discutió y aprobó en general el proyecto que busca prohibir las carreras de perros galgos en Chile, con 80 votos a favor, y en paralelo rechazó la propuesta que pretendía regularlas. Carlos Maturana nos cuenta los detalles.
8: La Cámara de Diputadas y Diputados aprobó en general el proyecto que busca prohibir y sancionar la carrera de perros en todo Chile. La iniciativa obtuvo 80 votos a favor, 41 en contra y 7 abstenciones. Frente a los resultados de la votación, los parlamentarios y parlamentarias a favor aseguraron que la iniciativa busca resguardar la integridad de los animales, su salud y su bienestar.
9: Es un día histórico porque se prohibió en general, ¿cierto?, la carrera de galgos y también, por supuesto, se rechazó poder regularlo. Yo creo que es un día histórico, es un avance importante. Lo que han hecho cada diputado que están acá en su distrito, acá luchando, los animalistas que han venido hoy día. Así que yo creo que es momento de ir avanzando, creo que tenemos que luchar para que esto ya sea ley de la República. Hoy día se ha dado un tremendo paso, cosa que no se había logrado por muchos años. Así que estamos muy contentos y agradecer a todos los diputados que estuvieron con la empatía, con el amor por los animales, por avanzar en un país que de verdad condena el maltrato animal.
8: La propuesta busca modificar la legislación sobre tenencia responsable de mascotas y animales de compañía para impedir estas competencias sin distinguir por raza. Sin embargo, la aprobación no significa que las carreras estén prohibidas, ya que el proyecto debe continuar su tramitación. Así también, durante la misma jornada, la Cámara rechazó una iniciativa paralela que buscaba regular las carreras de galgos. Muchos criticaban esta iniciativa porque indirectamente legalizaba este tipo de competiciones. Esa propuesta obtuvo 50 votos a favor, 68 en contra y 10 abstenciones, por lo que quedó archivada y no continuará su discusión legislativa. El proyecto aprobado deberá regresar ahora a la Comisión de Medio Ambiente para ser discutido y votado en particular debido a las indicaciones presentadas durante su tramitación.
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7: El canciller Francisco Pérez Mackenna sostuvo encuentros en Beijing con altas autoridades chinas para conmemorar los 10 años de la Asociación Estratégica Integral, reforzar la cooperación bilateral y promover nuevas inversiones en sectores clave como ciencia, tecnología e inteligencia artificial. Sobre esto nos cuenta más Ornella Mellado.
6: El ministro de Relaciones Exteriores de Chile, Francisco Pérez Mackenna, inició sus actividades oficiales en Beijing con una serie de reuniones de alto nivel junto a su homólogo chino, Wang Yi, y el viceprimer ministro, He Lifeng. El encuentro tuvo como eje central robustecer la relación bilateral y explorar nuevas oportunidades de intercambio comercial e inversiones. La visita coincide con la conmemoración de la primera década de la Asociación Estratégica Integral entre ambos países. La delegación chilena ratificó el compromiso con el principio de una sola China y el respaldo a la cumbre APEC. El canciller Francisco Pérez Mackenna entregó detalles sobre la jornada.
12: Hemos estado reunidos en un intenso día con el viceprimer ministro de China, también con el canciller, y hemos tocado temas muy interesantes respecto de nuestra profunda y fuerte relación orientada a promover las exportaciones y las inversiones de China en Chile. Tenemos mucho camino que recorrer y una gran oportunidad para generar mejores empleos para el país. Ese es el sentido de esta visita, y una visita muy productiva y muy...
6: En las conversaciones con las entidades chinas abordaron la eventual reactivación del diálogo estratégico en cooperación y coordinación económica para 2027. Asimismo, se expusieron las ventajas competitivas de Chile para la llegada de capitales, haciendo énfasis en la estabilidad institucional y el desarrollo de energías renovables. La agenda oficial culminó con reuniones sectoriales dedicadas al ámbito científico, donde se plantearon opciones de colaboración en robótica, innovación e inteligencia artificial, con el fin de diversificar el intercambio con el principal socio comercial del país.
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14: la región de los ríos.
15: La Orquesta de Cámara de Valdivia presentará este viernes el concierto Preludios, Tonadas y Serenatas en el Aula Magna UAT de Valdivia, bajo la dirección de la colombiana Tatiana Pérez y el percusionista Cristóbal Gajardo.
14: La región de Arica y Parinacota.
15: La Contraloría inició un sumario en el Servicio de Salud y la Delegación Presidencial tras detectar irregularidades y demoras en el manejo, traslado y disposición de 41 contenedores con acetato de tilio incautados en el puerto de Arica.
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15: De acuerdo a un nuevo balance de SENAPRED, el sistema frontal en el norte ya deja al menos 580 damnificados y una persona fallecida, además de más de 1.000 viviendas con daños. Aurí Morales nos cuenta los detalles.
16: El sistema frontal que afecta al norte del país continúa generando problemas entre las regiones de Arica y Parinacota y Coquimbo. Según el último balance de SENAPRED, hay 580 personas damnificadas, 1.166 albergados, 22 aislados, 3 lesionadas y una fallecida. Recordar que el Ejecutivo anunció que se decretó en la provincia de Tocopilla estado de excepción constitucional. En materia de vivienda se registraron 182 inmuebles con daño mayor, 892 con daño menor y otros 68 que permanecen en evaluación. Tarapacá concentra 523 damnificados, mientras Antofagasta registra 1.082 personas albergadas. En Taltal se confirmó una persona fallecida y 3 lesionadas. La emergencia también afecta a Atacama y Coquimbo. En Caldera se registró una remoción en masa por la activación de quebradas, mientras Tierra Amarilla y Diego de Almagro mantienen caminos cerrados. En La Serena existen localidades aisladas y en Vicuña permanecen 22 personas en esta misma condición. Se informó también que 6.979 hogares podrán recibir el bono en Ceres en su cuenta RUT. Hasta ahora se han enviado 24 mensajes del sistema de alerta de emergencia. Además, continúan las alertas rojas por eventos meteorológicos en Antofagasta y en la provincia de Iquique y comuna de Huara, mientras las autoridades mantienen el monitoreo y los trabajos para recuperar la conectividad.
15: Y seguimos hablando del sistema frontal, dado que el presidente José Antonio Kast llegó a Antofagasta durante esta mañana para dar seguimiento en terreno de los efectos que ha dejado el sistema frontal en la región. El mandatario estuvo acompañado del subsecretario de Desarrollo Regional Sebastián Figueroa y el subsecretario de Servicios Sociales Alejandro Fernández. Tras la llegada, el mandatario se reunió con autoridades de la región en las dependencias de la delegación presidencial para monitorear la situación en la que se encuentra el territorio y comenzar conversaciones de reconstrucción una vez lo más crítico de este evento meteorológico concluya. Tras esta reunión, el mandatario entregó algunas palabras.
17: Lo que hemos hecho es recoger la información en temas de conectividad. Se han ido habilitando las distintas rutas, ya hay una ruta abierta hacia Tocopilla, se sigue trabajando en dos rutas más. Hemos tenido la colaboración de la empresa privada, que junto con las maquinarias de vialidad del MOP han ido habilitando cada uno de estos accesos en temas de salud. En términos generales, toda la infraestructura sanitaria está funcionando con alguna afectación mayor en Tocopilla.
15: Ahora el presidente se desplazará a Tocopilla para una visita en terreno que pretende comprender los efectos reales de una de las comunas más afectadas. Se prevé que la estancia del presidente dure hasta las 19 horas, momento en que volará rumbo hacia Chillán.
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0: En los pasillos de la Fiscalía Metropolitana se reveló que Jimena Chong dejará la jefatura de la Fiscalía de Delitos de Alta Complejidad por una reestructuración que sucederá en septiembre. Los detalles los trae Javier Vera.
1: En las últimas horas se dio a conocer que la fiscal Jimena Chong dejará la jefatura de la Fiscalía de Delitos de Alta Complejidad de la Fiscalía Metropolitana Centro Norte a partir del 14 de septiembre. Su salida forma parte de una reestructuración interna y seguirá siendo parte de la institución en la Fiscalía Local de Santiago. Dentro de la comunidad política no demoraron en comentar la salida. A través de ex, el diputado Sebastián Zamora, quien fue acusado por Jimena Chong de homicidio frustrado por empujar a una persona al río Mapocho desde un puente en la región metropolitana, hecho por el que finalmente fue absuelto por unanimidad. El parlamentario concluyó que al final el tiempo termina poniendo cada cosa en su lugar. Por otro lado, otro de los casos fallidos de Jimena Chong fue el de Gustavo Gatica, el que terminó con la absolución del exteniente coronel Claudio Crespo, quien también se refirió a la noticia a través de ex como una tremenda noticia para el país y para los carabineros de Chile. La salida de Chong consagra una serie de derrotas judiciales como las nombradas previamente. Ahora solo falta determinar qué rol ocupará dentro del Ministerio Público.
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0: El alcalde de Coronel, Boris Chamorro, junto a un ex director jurídico y 4 ex concejales, será formalizado por fraude al fisco debido a la condonación irregular de 1.200 millones de patentes comerciales a la embotelladora Yancolén en Coronel.
3: La región de Tarapacá.
0: Personal del GOPE de Carabineros rescató ilesas a 2 personas, entre ellas un adulto mayor de 80 años, que se encontraban aisladas por una remoción de masa en el sector marinero desconocido de Iquique, debido al sistema frontal.
3: La región de Magallanes.
0: El Servicio de Evaluación Ambiental recomendó aprobar el megaproyecto de amoníaco verde HNH Energy ubicado en San Gregorio, el cual contempla una inversión de 11.000 millones de dólares y será votado el próximo 26 de agosto por la Cueva Regional.
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0: El proyecto Chile-China Express, que contempla un cable submarino entre Valparaíso y Hong Kong, continúa bajo análisis y no ha sido descartado. Recordar que la iniciativa generó tensiones con Estados Unidos durante el gobierno de Gabriel Boric por advertencias sobre eventuales riesgos de seguridad. Así lo cuenta José Ferrada en el siguiente informe.
4: El proyecto Chile-China Express, impulsado por China Mobile International, continúa bajo análisis. La iniciativa propone construir un cable submarino de fibra óptica de unos 20.000 kilómetros entre Valparaíso y Hong Kong, con el objetivo de establecer una conexión directa entre Chile y Asia. Cabe recordar que la propuesta generó controversia durante el gobierno de Gabriel Boric debido a los cuestionamientos de Estados Unidos. Las autoridades estadounidenses advirtieron sobre eventuales riesgos de seguridad y espionaje asociados al proyecto. La tensión aumentó en febrero de 2026, cuando el gobierno de Donald Trump revocó la visa del entonces ministro de Transportes, Juan Carlos Muñoz. Pese a la controversia, de acuerdo a trascendidos, el proyecto no ha sido descartado y actualmente permanece en etapa de análisis. Analistas internacionales explican que reactivar las tratativas pueden llevar a confundir las relaciones que tiene el Ejecutivo con el gobierno de Donald Trump y puede generar repercusiones. Álvaro Iriarte, director de contenidos del Instituto Respública, explicó más.
5: Podría generar una suerte de mayor dificultad en la perspectiva de la situación de las tarifas, como también podría no influir directamente en eso y, por el contrario, generar una suerte de enfriamiento de las relaciones si es que Estados Unidos considera que esto va derechamente en contra de la estrategia de defensa.
4: El actual ministro de Transportes, Luis de Grange, evitó pronunciarse sobre el tema debido a problemas de agenda. Mientras que desde el Congreso, el senador Rojo Edwards cuestionó la actuación del gobierno anterior y sostuvo que las autoridades tenían información sobre las advertencias estadounidenses. La embajada de China en Chile, en tanto, prefirió no referirse a la controversia.
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0: Fiscalía de Loncoche llevará a juicio oral a un hombre acusado de femicidio frustrado tras rociar con acelerante y quemar a su expareja en Loncoche, solicitando una pena de 20 años de cárcel.
3: La región del Biobío.
0: La Seremi de Salud confirmó la detección de un caso de tuberculosis en un estudiante de 14 años perteneciente a un colegio de Concepción, activando de inmediato los protocolos de trazabilidad y estudio de contactos en el establecimiento.
3: La región del Ñuble.
0: Con una inversión superior a los 163 millones de pesos financiada por la Subdere, autoridades inauguraron la remodelación del área verde Luis Cruz Martínez entre Huaco, dotando el espacio de juegos infantiles, zonas de ejercicio y accesibilidad universal.

0: Un hackeo afectó al Servicio Nacional de Migraciones, en el que se distribuyeron de manera masiva dos correos y en uno de ellos se desplegaba una foto del ex dictador Augusto Pinochet. En un comunicado oficial, el Servicio Nacional de Migraciones confirmó el hackeo a las 5 de la mañana del martes 18 de agosto y que al paso de las horas restauraron el servicio de la plataforma, normalizando el acceso a los trámites en línea de la web. ¿Pero qué conlleva un hackeo de este calibre? Fabio Sáez, profesor de la Facultad de Ingeniería de la Universidad Alberto Hurtado, lo explica.
1: Probablemente por un robo de credenciales, la cual tiene acceso al sistema de administración. Es decir, alguien logró hacerse con el usuario y clave de una persona con acceso al sistema de administración del sitio y probablemente también al correo institucional. Por la descripción y las acciones realizadas, lo mínimo obtenido es el acceso a modificación del código fuente y con eso podríamos decir que puede acceder y modificar el código. Y si es que puede pasar en otras plataformas gubernamentales, sí. De hecho, eso está en aumento en todos los tipos de plataformas.
0: En la actualidad, la plataforma se encuentra funcionando completamente normal y en el comunicado oficial del Servicio Nacional de Migraciones lamentaron la desafortunada situación con la llegada de los correos. Además, recalcaron que está siendo investigado el problema.
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0: La Corte de Apelaciones de Temuco confirmó que el próximo martes 25 de agosto se realizará la audiencia pública donde 5 candidatos expondrán sus propuestas para asumir el cargo de fiscal regional de la Araucanía. Eso fue todo por ahora. Nos volvemos a encontrar en una próxima edición con más informaciones. Que estén muy bien.
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4: En el 92.3 de Puerto Montt, indicamos la hora. 13 horas, 32 minutos.
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1: 14 horas, 2 minutos.
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1: 14 horas, 32 minutos.

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1: 14 horas, 58 minutos.
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Ya hemos emprendido el viaje para recorrer nuestro hermoso país llamado Chile lindo y querido y enterarnos qué está pasando en el norte de nuestro hermoso país. Y me voy por la rápidamente región de Arica y Parinacota. Y también aprovecho, ¿por qué no?, de pasar por la siguiente región de Tarapacá y la región de Antofagasta, porque resulta ser que estas tres regiones están con el cielo nubosidad parcial, temperatura de 20 grados y viento de 40 a 60 kilómetros por hora. La isla de Pascua presenta una temperatura de 19 grados, cielo con nubosidad parcial. Archipiélago Juan Fernández, 12 grados, cielo con nubosidad parcial. La región de Atacama, agradables 25 grados, cielo con nubosidad parcial. Ahora sí, nos vamos con el viaje más largo en este recorrido, desde la región de Coquimbo hasta la región de Los Ríos. Así que a preparar los motores para comenzar este tremendo viaje. Aprovecho de saludar a los amigos que trabajan en la Galería Caracol a esta hora que nos están escuchando, a todos en general, de locatarios, no locatarios, a quienes están ahí encargados siempre de estar al pendiente de que la Galería Caracol siempre esté presentable para todos. Así que ahí, a la dupla ganadora, que estábamos conversando ya afuera de la galería y me pilló la hora, tuve que llegar acá, pues. Pero buena la conversa, así que aprovecho de saludar a todos ustedes y le voy a enviar un aplauso también a todos quienes integran la Galería Caracol. Ahora sí, estoy listo nuevamente para comenzar con este viaje, lo decía adelante, desde la región de Coquimbo, pasando por la región de Valparaíso, pasando también por la región metropolitana, visitando la región del Libertador General Bernardo O'Higgins, la región del Maule, la región del Ñuble, la región del Biobío, la región de la Araucanía y la región de Los Ríos. Resulta ser que este viaje fue largo debido a que la temperatura en cada una de las regiones antes mencionadas está en 8 grados, el cielo con nubosidad parcial. Hoy bastante frío hace en estas regiones, ¿qué quieres que lo diga? Ahora sí, desde acá, desde la región de Los Ríos, como tengo tiempo, me voy a Pichorropulli, donde mi gran amigo Juan, que tiene sus avionetas particulares, para que me deje y me lleve rápidamente a la siguiente región de Aysén, del general Carlos Ibáñez, del campo. Y en esta región me encuentro con lo siguiente. Fíjese que la temperatura es de 4 grados y está lloviendo en la región de Aysén, del general Carlos Ibáñez, del campo. Voy a ver si se sigue la lluvia por acá, por estos lados de las Torres del Paine. La temperatura al menos es de 5 grados. Chubascos de agua nieve en las Torres del Paine. La ciudad de Punta Arenas, lo primero. Temperatura 3 grados. Lo segundo, el cielo con nubosidad parcial. Lo tercero, viento de 60 a 80 kilómetros por hora. Y lo cuarto, a eso promediando las 18 horas, comenzará la lluvia en la ciudad de Punta Arenas. ¿Qué está pasando en la península antártica chilena? ¡Oh, de valientes! Está nevando, pero torrencialmente, con viento de 60 a 80 kilómetros por hora. La temperatura, por favor, escúcheme bien, menos 13 grados en la península antártica chilena en este instante. Pero aún así, no me voy en avioneta. ¿Oh, sí, en avioneta, capitán? Ah, perfecto, no hay problema. Me subo a la avioneta para devolverme a la hermosa, siempre bien ponderada y siempre tan hermosa, región de los lagos.

ya llegando acá a la región de los lagos, me encuentro que hoy día, por lo menos, se espera una máxima de 13 grados. En este instante solamente estamos en 11 grados. De que el cielo se mantendrá con nubosidad parcial así como está, evidentemente va a ser así. Pero existe la posibilidad, escúcheme bien, como lo que sucedió el otro día, ¿se acuerda? Esto fue el jueves, me parece mucho, que conversamos sobre lo mismo. Pero existe la posibilidad, queridos habitantes de la región de los lagos, promediando las 19 horas en adelante, es probable que vuelva la lluvia a la región de los lagos después de las 7 de la tarde. Así que a cuidarse, pero mientras tanto, a permanecer junto a nosotros, siempre atento a las condiciones del tránsito que conduce, utilizar cinturón de seguridad, no manipular el teléfono celular, estar atento a las condiciones, como le decía, del tránsito, velocidad razonable, prudente con el vehículo que le antecede. Eso en cuanto a los conductores y conductoras. Y si a usted le gusta andar en bicicleta, en moto y en scooter, cuidarse con protecciones necesarias, casco, guantes, coderas, rodilleras. Y si usted no se cuida, su integridad física, querido, querida, no es de valiente, es de irresponsable en ese tipo de movilización que usted utiliza. Ciudadana, ciudadano de a pie, sabe que usted también tiene la tremenda responsabilidad de conocer las leyes del tránsito, también están hechas para ustedes. No pueden cruzar donde se les dé la gana, independiente que estén los lugares, los cruces debidamente señalizados, y esto es para todo rango etario. Debemos de cuidar la integridad física, ciudadana, ciudadano a pie. Sea responsable, no cruce en cualquier lugar, ¿ok? Eso es una buena recomendación a esta hora. Mientras tanto, lo dejamos con lo de siempre, pues, los clásicos. En el Voces y Tendencias del día de hoy.

Continuando con algunas técnicas de conducción en moto, Voces y Tendencias te acompaña. Recuerde que al frenar, el freno delantero es tu mayor aliado. Úsalos con suavidad y técnica. Nunca bloquees tus ruedas. Es un consejo de Voces y Tendencias.

no podía faltar en Voces y Tendencias. Historia de la música de El Padrino y la melodía de la mafia. En Voces y Tendencias, entramos al despacho de Don Corleone en el año 1972 para musicalizar la trágica historia de la mafia italiana en Nueva York. El compositor italiano creó un vals melancólico utilizando instrumentos folclóricos como la mandolina y la trompeta italiana. Curiosamente, la música casi es descalificada de los premios Oscar porque descubrieron que el autor había utilizado una parte de una melodía folclórica antigua, pero su impacto cultural fue tan gigante que hoy es considerada la cortina musical definitiva del crimen organizado en el cine. En Voces y Tendencias, disfrutamos de Godfather Vals, del maestro Nino Rota.

Después de haber escuchado la música de película, eso nos indica que nosotros desde acá les damos la bienvenida como corresponde. Hola, ¿cómo está? Qué gusto saludarle. ¿Y cómo ha estado el día hasta el momento? ¿Bien, más o menos? Lo importante es que está con nuestra compañía y de alguna manera vamos a subir el ánimo a todos ustedes, ¿les parece o no? Oiga, un saludo fraterno y cordial a cada uno de nuestros amigos y amigas que diariamente están conectados con nosotros. Primero, ¿tienen la posibilidad de escucharnos en el 92.3 FM de Puerto Montt? Sí, me detengo ahí un ratito. Efectivamente, somos de la ciudad de Puerto Montt. Para aquellos que no lo sabían y que usted recién viene escuchándonos ahí, la locomoción colectiva. Y también nos está escuchando tal vez en algún negocio que está acá en la región de Los Lagos. Bueno, la señora, el caballero del local está conectado a la 92.3. Como también puede estar a través de su computador o su teléfono celular conectado y saliendo por los parlantes de su local en el www.92.3.cl. Por eso, así como ellos, usted también, anótelo bien en su teléfono, anótelo bien en su mano, en una libreta, y nunca se olvide este dial 92.3 y la señal online www.92.3.cl. Así le damos la bienvenida entonces a lo que es este hermoso día miércoles 19 de agosto. Bienvenidas, bienvenidos a la edición del día de hoy de Voces y Tendencias.

avanzando en esta hermosa tarde de día miércoles 19 de agosto, tengo algo que comentarles. 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Otro dato importantísimo para mencionarles a esta hora de la tarde, comentarles primero. ¿Sabía usted que acá, a la comunidad católica de nuestra ciudad que nos escucha diariamente, existen 32 parroquias en nuestra ciudad de Puerto Montt? ¿No lo sabía? Bueno, ahora se lo sabe. ¿Y por qué les comento esto? Resulta ser de que se está activado ya desde harto tiempo atrás, unas semanas atrás mejor dicho, se volvió a activar el Cali. ¿Y qué es el Cali, Angelito? Reitero esto para la comunidad católica que nos está escuchando. El Cali es la campaña de relanzamiento de la contribución a la iglesia, haciendo el aporte del 1% de los ingresos para la mantención de nuestra iglesia arquidiocesana, ¿ok? ¿Cómo lo puede hacer? Vamos a enfocarnos en lo que es la transferencia digital bancaria mensual automática a la cuenta de la parroquia ingresando a la página www.arzobispadodepuertomont.cl/1%. Ahí, para que usted pueda realizar su aporte del 1%. ¿Qué le parece? La contribución a la iglesia está activada para la comunidad católica de nuestra región de los Lagos. Y durante el transcurso del día vamos a dar el paso a paso cuando usted ingresa a www.arzobispadodepuertomont.cl/1% para que pueda hacer su contribución mensual en lo que es la plataforma de transferencia bancaria.

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Durante el transcurso de la mañana, auditores no pudieron escuchar saludos de cumpleaños, pero me enteré por aquí que los pajaritos cuentan que don Marcelo Martínez está saludando a su querida y hermosa esposa Marisol Sáez, que hoy está de cumpleaños. Y a través de Voces y Tendencias quiere saludar a esta preciosa mujer que Dios puso en su vida. Sin duda es una bendición maravillosa para Marcelo Martínez. Y le envía palabras muy bonitas, por ejemplo: gracias por ser mi compañera de vida, mi refugio y la persona que alegra cada uno de mis días. Me siento un hombre más afortunado por tener a mi lado la mujer más hermosa que pueda existir. No podría estar más agradecido de Dios por caminar por el viaje de la vida con una esposa y madre tan maravillosa y dulce como tú. Ah, mira qué romántico, Marcelo Martínez. Te pasaste como saluda a él, a su esposa que está de cumpleaños, a Marisol Sáez, el día de hoy. Y, por supuesto, no podría dejar de pasar atrás esta oportunidad de desearle feliz cumpleaños, mi reina hermosa. Por si acaso, para que todos sepan que ella trabaja en la panería Katia, pues, y son fieles auditoras de nuestra programación. Así que en esta tarde vamos a cantarle cumpleaños feliz. Bueno, aprovechamos igual que están las amigas de la panería Katia escuchándonos, y también don Marcelo Martínez, que es su esposo. Y vamos a saludar con un cumpleaños feliz a Marisol Sáez. ¿Les parece o no? Cantémosle el cumpleaños feliz en estos 5 años de vida a la Marisol. No hay problema.

Querida Marisol Sáez, sorprendida que hayas tenido saludo por dos en la mañana y más encima ahora en la tarde en Voces y Tendencias, así que muchas felicidades y qué estupendo que Marcelo Martínez, tu esposo, se refiere así a ti, y me imagino que ustedes son una tremenda familia. Por eso, desde acá a la distancia, le pedimos a Dios que renueve sus fuerzas diariamente, multiplique su vida, salud, sabiduría e inteligencia por doquier, porque 25 años, Marisol Sáez, no se cumplen todos los días.

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2: Finalmente, la Pampilla 2026, una de las fiestas más grandes del país, sí se va a realizar en la comuna de Coquimbo, revirtiendo la decisión anunciada semanas atrás respecto a la tradicional celebración. El anuncio fue realizado a través de un video publicado en las redes sociales del alcalde Ali Manucheri, donde explicó que esta nueva edición tendrá un propósito especial: contribuir a la reactivación económica y apoyar a las familias de sectores productivos de la zona, y la definió como una pampilla de la gente para las fiestas patrias. En el registro audiovisual de las redes sociales de

0: El alcalde, la máxima autoridad, indicó que se reconsideró la iniciativa tras varios análisis y conversaciones con los gremios, pescadores y emprendedores que necesiten apoyo para poder levantarse, al igual que las familias afectadas por el sistema frontal del mes de julio. Finalizó realizando una invitación a todo el país para que visite la región en estas fiestas patrias para colaborar en potenciar nuevamente a las caletas, restaurantes, comercios, hoteles y también emprendedores para así colaborar con la recuperación y la reactivación económica de la gran región de Coquimbo. En una información disponible en la página web de la Policía de Investigaciones, donde se informa que un funcionario de la Policía de Investigaciones quedó sin medidas cautelares tras ser formalizado por disparar contra un gendarme durante un incidente ocurrido en Playa Ancha, en la región de Valparaíso. La audiencia se desarrolló en el Juzgado de Garantía de Valparaíso, donde se estableció un plazo de 90 días para el desarrollo de la investigación. Pese a la formalización por el delito de lesiones graves, el detective quedó sin cautelares luego que se aplicara la legítima defensa privilegiada, considerando los antecedentes sobre la agresión que habría sufrido antes de utilizar su arma de fuego. Señalar también que este hecho ocurrió en Plaza Rubén Darío, en Avenida Altamirano, cuando el funcionario de gendarmería que se encontraba de franco mantenía una discusión con una mujer, también integrante de la institución penitenciaria. Y de acuerdo con los antecedentes conocidos por los testigos de este hecho, el detective transitaba por el sector y decidió intervenir cuando la situación escaló. Fue en ese contexto que el gendarme golpeó al funcionario de la Policía de Investigaciones en la cabeza, elemento con el cual también intimidó a la mujer. Fue ante esta situación que el detective, quien igualmente se encontraba de franco, utilizó su arma de servicio y disparó contra el gendarme impactándolo en una de sus piernas. Y producto de la herida, el funcionario penitenciario estuvo inicialmente en riesgo vital, aunque posteriormente evolucionó favorablemente y actualmente se encuentra fuera de peligro.
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0: La siguiente información está disponible en la página web del Consejo Regional de la Región del Biobío, en donde se informa de la aprobación de más de 5.000 millones de pesos para concretar diversos proyectos en la comuna de Tomé, donde destaca el financiamiento para la compra de un terreno donde se estaría emplazando el nuevo hospital de esta comuna. Fueron más de 5.000 millones de pesos los que el Consejo Regional del Biobío aprobó en esta sesión realizada en Tomé para la realización y concreción de diversos proyectos de la comuna. Y bueno, de ese monto, más de 2.000 millones se van a destinar a la compra de un terreno para el nuevo hospital. Información que fue confirmada por el gobernador Sergio Guiacamán, quien informó que la renovación del hospital es un proyecto emblemático y requerido por la comunidad, considerando que el actual recinto asistencial tiene su infraestructura deteriorada. También se estarían mejorando sectores urbanos como Bellavista, Los Notros y Mariano Egaña, y a su vez se estarían comprando ambulancias para el servicio de salud. Pero eso no es lo único. Resulta ser que se aprobaron también proyectos para paliar algunos efectos de la contingencia de los últimos sistemas frontales en las comunas de Penco y en la provincia de Arauco, en donde el alcalde de Tomé, Italo Cáceres, enfatizó que por más de 20 años la comunidad está esperando el anhelado hospital. Se espera que el nuevo hospital esté emplazado en el sector Frutillares de Tomé, desde la calle Vicente Palacios a la altura del 3200. Y también hay más antecedentes, porque tendrá más de 61.000 metros cuadrados, con un aporte de 186 camas para la red asistencial, 24 boxes de especialidad, 5 boxes de urgencia y 5 pabellones quirúrgicos. Pero lo primero es tener claro que recién se concretaron los recursos para la compra del terreno, quedando pendiente aún los estudios de diseño, arquitectura e ingeniería. El proceso de licitación y recursos para la construcción también están pendientes.
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4: 16 horas, 4 minutos.
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Aprovechando de seguir con el avance de nuestra programación de Voces y Tendencias, en el día de hoy también tengo la oportunidad, tremenda oportunidad, que me da este trabajo de poder saludar a cada uno de nuestros amigos y amigas que están conectados con nosotros, sobre todo los que van en la locomoción colectiva, van de vuelta al hogar y a descansar un poco. La jornada ha estado bastante movida en cuanto a datos importantes que se están generando durante el transcurso de esta tarde. Así que aprovechamos, reitero, de dar ánimo, fuerza y optimismo a cada uno de nuestros amigos, a los jovencitos que, como van en la locomoción colectiva, ellos nos conectan en el 92.3 y ellos se enteran de que estamos acá para saludarles y darles este ánimo y este aplauso necesario después de una jornada ardua en el colegio, en el liceo, en las universidades, en los institutos. ¿Qué más me encuentro por estos lados? Ah, tengo que hablarle de algo importantísimo. Sí. Efectivamente, ¿qué es lo más importante que también puedo seguir señalando acá? Sobre todo cuando hablamos de empresas, emprendimientos o negocios. 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

en Voces y Tendencias, relatos de la historia de Chile. Era el año 1851. Punta Arenas era una colonia penal remota e inhóspita en el Estrecho de Magallanes. El gobierno chileno utilizaba este puesto extremo para relegar a delincuentes y militares castigados. En medio del descontento por el aislamiento y las duras condiciones de vida, un joven teniente de artillería vio la oportunidad de desatar el caos, Miguel José Cambiaso. Aprovechando una revuelta política en el resto del país, Cambiaso convenció a la guarnición militar y a los presos de rebelarse. En noviembre de 1851, se autoproclamó general en jefe y desató un régimen de terror absoluto en la pequeña población. Incendió la colonia, saqueó los barcos que pasaban por el estrecho y mandó a fusilar al gobernador del territorio, Benjamín Muñoz Gamero, junto a varios civiles y religiosos. Cambiaso planeaba escapar hacia Europa con un barco repleto de riquezas robadas. Sin embargo, la tiranía y crueldad con la que trataba a sus propios hombres terminaron por sepultar su plan. Sus subordinados, cansados de los abusos y los asesinatos caprichosos, lo traicionaron en alta mar y lo entregaron a las autoridades. El dictador del Estrecho de Magallanes fue trasladado a Ancud, juzgado y ejecutado públicamente. El motín de Cambiaso destruyó por completo el primer asentamiento formal de Punta Arenas, obligando al Estado a reconstruir la ciudad desde las cenizas y a replantearse el control soberano sobre las aguas del extremo austral. Esto fue Relatos de la Historia de Chile en Voces y Tendencias.

0: Estoy aquí para comentarles lo siguiente. Quiero hablarles del 1% para la comunidad católica que nos está escuchando diariamente acá en la 92.3. ¿Cómo puede realizar su aporte del 1%? Ingresando al www.arzobispadodepuertomont.cl. Hagamos el ejercicio acá porque resulta ser que hay un paso. www.arzobispadodepuertomont. ¿Ya? Muy bien. Claro, hay hartos pasos a seguir, pero tiene que recordar también que la otra posibilidad que tiene desde las 32 parroquias de acá de nuestra ciudad, si usted pertenece a alguna de ellas, se puede acercar a nivel diocesano, ¿cierto?, a través de los protocolos que hay dentro de su parroquia para hacer llegar el 1% correspondiente de los creyentes, de lo que cuando hablamos de la contribución a la iglesia Cali, ¿ok? Vamos a estar siguiendo muy de cerca todas estas posibilidades que tienen nuestros amigos de poder aportar el 1% a través de lo que es la cuenta bancaria www.arzobispadodepuertomont.cl/1%. Y ahí usted sigue los conductos regulares. ¿Qué nos dicen nuestros auditores con sus audios? De los tantos que tenemos por acá, don Mario, ¿cómo está, querido? Buenas tardes.
1: Buenas tardes, amigo Ángel. ¿Cómo está? Espero que haya llegado el micro,
0: en la colectiva,
1: en taxi, amigo. O a pie, pues, oiga.
0: No,
1: para que
0: vas
1: no siga pasando las cosas que están pasando, que están decayendo en la calle como los cabros chicos allí, o como los viejitos.
0: Ay, ay, ay, cuidado, cuidado.
1: Así por aquí trabajando, como todos los días. Oiga, un saludo cordial a la persona que está de cumpleaños. Yo antiguamente compraba la panadería Calia. Ya, buen pan, buena pastelería. Ahora, ¿qué tiempo no había? Porque en realidad, como estamos haciendo aquí con los amigos aquí en el IST, llega un tipo con unos cubres a vender unos sandes. Y digo, ¿cuál es el que llama necesario que pase a comprar pancito por los dos lados? Ya. Así es, eso. Que tengan un buen día. Buena música. Oiga, ese tema no lo había escuchado, ¿verdad? Así que aquí lo puse Chazán, no va, y lo bajé para tenerlo en un pendia que estoy preparando para más adelante. Así que saludos para todos ustedes y sigamos adelante, ¿no?
0: Bien.
1: Con fe en la vida nomás, con fe en el Señor y eso.
0: Sí, cuídate, usted lo ha dicho.
1: Un abrazo.
0: Perfecto. Muy bien, don Mario. No, si me volví en moto para la casa. Y ando de nuevo. A lo porfiado nomás. ¿Qué quieres que diga? Me caí ayer, pero hoy día sigo andando en moto. Pero ahí de a poco vamos a ir dejándola. Ya me propuse en mi mente vender la moto. Ya me queda una a la venta todavía. Así que vamos a tener que despedirnos. Y los avisos hay que tomarlos en cuenta. Hay que ser porfiados.

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Recuerde también que todos los días en este horario estábamos señalándole a nuestros auditores que a las 17 horas 5 de la tarde es la otra edición de las informaciones que habitualmente entregamos a ustedes acá en Voz Así Tendencias, para que también esté atento, permanezca en nuestra compañía musical informativa que nos caracteriza acá en la 92.3. Jonathan Delgado, amigo mío, qué gusto saludarte. Oye, escuché tu audio. Te pasaste. No me pasó nada. Sí. Un moretón nomás en la pierna izquierda. Nada más, nada grave. Nada que no se pueda sanar. Oiga, les tengo un dato importantísimo acá en la región de Los Lagos y tiene que ver que un importante avance en cirugía urológica se concretó este mes aquí, con la realización de la primera circuncisión sin bisturí y sin suturas. Procedimiento ambulatorio efectuado por el urólogo doctor Camilo Novoa de la Clínica Andes Salud Puerto Montt. Esta circuncisión es una de las intervenciones quirúrgicas más frecuentes en urología y puede estar indicada por diversos motivos, tanto médicos como estéticos, higiénicos o religiosos. Tradicionalmente, este procedimiento se realiza mediante el uso de bisturí y suturas. Sin embargo, una innovadora tecnología permitió optimizar significativamente esta experiencia quirúrgica y la recuperación del paciente. Para la intervención se utilizó el dispositivo Circuiter, que está disponible en su versión número 2 acá en la región de Los Lagos, junto a un equipo médico estéril y desechable diseñado para efectuar el corte de prepucio y la sutura simultáneamente a través de un mecanismo manual tipo pistola. ¿Qué les parece? La tecnología ha llegado a la región de Los Lagos en este tipo de procedimientos. Por eso la tecnología combina un bisturí circular y una grapadora que se activa manualmente, permitiendo en un solo paso seccionar el tejido y colocar pequeñas grapas de acero inoxidable, las cuales se sueltan más o menos de 10 a 14 días. De esta manera se reduce el trauma quirúrgico y se favorece una cicatrización más eficiente. Noticias que marcan la tendencia internacional, se la contamos aquí en Voces y Tendencias, que tienen que ver con nuestra región de Los Lagos, cómo avanza la tecnología también a nuestro alrededor. Aplauso también por esta nueva tecnología que ha llegado para quedarse en la hermosa región de Los Lagos. Más clásicos, obviamente que hay clásicos, con esa caída de carnet que de repente nos damos aquí en Voces y Tendencias.

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2: La siguiente información está siendo indagada a través de la página web de la Municipalidad de Temuco, en la región de la Araucanía, en donde se señala que inició el proceso de desvinculación a más de 100 funcionarios que incumplieron la normativa respecto del ausentismo laboral con uso de licencias médicas. Esta información que estamos señalando fue confirmada a los medios de comunicación por el propio alcalde de la comuna de Temuco, Roberto Neira. Escuchemos.

0: ¿vale? Al COMPIN.
1: Incluso se señala que la presentación de reiteradas y prolongadas licencias médicas está provocando un problema en la dinámica del trabajo en los distintos departamentos municipales. Y solo en salud, que es un área de atención prioritaria para la comunidad, más de 100 funcionarios no asisten a trabajar hace más de 6 meses. Seguimos indagando informaciones que están disponibles en las páginas web de las municipalidades, esta vez en la región de Los Ríos, en donde se puede leer que alcaldes criticaron la nueva postergación de la doble vía entre las comunas de Paillaco, Mariquina y Valdivia en la región de Los Ríos. En esta oportunidad hace un énfasis en concretar rápidamente un proyecto que

0: se viene exigiendo hace 2 décadas como una forma para disminuir los accidentes de tránsito, muchos de ellos con víctimas fatales. Y desde aquí, la otra fuente de la información, el Ministerio de Obras Públicas retrasó en 3 meses el cierre de licitación de la doble vía de lo que sería la doble calzada en los accesos norte y sur de Valdivia y, según ellos, para garantizar que el proceso concluya con empresas interesadas en adjudicarse los trabajos. Pero resulta ser que el cambio de fechas ha sido fuertemente criticado por los alcaldes de las comunas que cruzan por la carretera que llega hasta la capital regional, en donde se advierte que el nuevo calendario se estaría significando retrasar el inicio de las obras de un proyecto que se viene solicitando con al menos 2 décadas. Cristian Navarrete, quien es el alcalde de Payaco, catalogó como un error la decisión del Ministerio de Obras Públicas, resaltando la importancia de mejorar las condiciones de la ruta para así evitar accidentes de tránsito que terminen con víctimas fatales. Quien también se refirió al tema fue el alcalde de San José de la Mariquina, Rolando Mitre, quien lamentó la postergación e hizo énfasis en la urgencia de concretar esta doble vía. Es por eso que, en resumidas cuentas, ambos jefes comunales resaltaron la necesidad de impulsar las medidas de mitigación que estarían permitiendo mejorar la seguridad vial en la ruta hacia Valdivia, indicando que hasta el momento no se han tenido soluciones por parte del Ministerio de Obras Públicas.
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0: La siguiente información está disponible en la página web de la Contraloría Regional de la República, en donde se encuentra esta noticia de que un total de 109 vuelos de ambulancias fue expuesto como falencia de fiscalización de la Dirección General de Aeronáutica Civil, DGAC, y vuelos sin antecedentes que tienen relación con las comunas en la región de Los Lagos. Estos fueron realizados durante los años 2023 y 2024. Indagando en la información de la página web antes mencionada, de ese total 66 vuelos corresponden a traslados realizados por aeronaves que no estaban incorporadas en los manuales de operación de las empresas que contaban con certificado de operador aéreo y 12 corresponden a trayectos de aeronaves no informadas por la Dirección General de Aeronáutica Civil como ambulancias aéreas. En cuanto al desglose de los 109 traslados totales, estos corresponden a destinos u orígenes como Puerto Montt con 64 trayectos, Osorno con 19, Dalcahue con 13, Chaitén con 11 y Futaleufú con 2, incluidos también las muestras de los diversos anexos del documento.
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4: 17 horas, 4 minutos.
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Y de esta manera estamos dando comienzo a otro nuevo bloque hasta las 18 horas, 6 de la tarde, acá en Voces y Tendencias. 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De algo muy, pero muy importante, pues. 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Y nunca tienes que olvidarte de mencionar que escuchaste este aviso en Voces y Tendencias. ¿Qué está pasando en la región de los lagos? Se lo comento enseguida. El Consejo de la Región de los Lagos aprobó recursos FNDR por 1.000 millones de pesos. ¡Uy, qué buena! Pero esto por si acaso para el proyecto de mejoramiento y ampliación de lo que sería el Parque La Toma en Río Negro. Iniciativa que estaría considerando una inversión de... esta es la primera parte, porque el total sería 5.000 millones de pesos. Y que estaría permitiendo recuperar uno de los espacios públicos más emblemáticos de esta comuna antes mencionada. Ahora, este importante avance es para la recuperación de espacios públicos, fortalecimiento de la infraestructura recreativa de la provincia de Osorno, y se concretó durante la sesión número 16 del Consejo de la Región de los Lagos, esta vez presidida por el gobernador regional Alejandro Santana, instancia en la que se aprobaron estos 1.000 millones que les estoy contando del Fondo Nacional de Desarrollo Regional para este proyecto de mejoramiento y ampliación del Parque La Toma en Río Negro. La iniciativa, ya lo decíamos, tiene una inversión total de 5.387 millones, para ser más específicos, y mediante un modelo de cofinanciamiento que estaría considerando un aporte de los 1.000 millones del gobierno regional y más 4.387 millones por parte del Servio. ¡Oiga, qué cantidad de dinero! El gobernador regional Alejandro Santana destacó esta aprobación que permite avanzar en una iniciativa largamente esperada por la ciudadanía que vive ahí en la comunidad de Río Negro. Y además enfatizó en lo que es la coordinación alcanzada con el Ministerio de Vivienda y Urbanismo para concretar este hermoso proyecto. Grandes, grandes noticias en la región de los lagos que marca la tendencia informativa, por eso las estamos compartiendo con todos ustedes. Sigo avanzando por este otro lado. ¿Qué me dicen nuestros amigos auditores por acá? Tráfico, sí, efectivamente, Angelito. Fíjate que la ruta, como todos los días hasta ahora en realidad, V505 hacia Alerce, el tramo entre Avenida Alerce y Víctor Jara de norte a sur. Esto parece que queda donde está la central mayorista, ¿o no? Hacia el norte. Hay mucho tráfico. Evidente hasta ahora, sí. Llamado a la paciencia, ¿no? A mantener la distancia razonable y prudente con el vehículo que antecede. Voy a seguir buscando quién más tiene esta información. Me imagino que Transporte Informa también debe tener algo. Efectivamente, Transporte Informa dice que hay alto flujo vehicular en la ruta V505 Alerce, tramo Avenida Los Alerces, Víctor Jara de norte a sur, y también desde la altura central mayorista al norte. Igual hacen un llamado a la planificación del viaje. Bueno, los que vienen allá en Alerce voluntariamente obligados tienen que estar ahí en el tráfico, pero los que no, por alguna razón, motivo o circunstancia, pueden tomar rutas alternativas. Y usted tiene más informes, más datos importantes, por si acaso también, estamos siempre conectados en el TikTok y también en el Instagram. Voces y Tendencias.

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0: Oiga, ¿cuánto puede durar la alegría de algo cuando se hace y después pasas por el mismo lugar y en la tarde más encima te encuentras que volvió todo lamentablemente a la normalidad? ¿Por qué digo lamentable? Escuchemos a nuestro auditor, a don César. ¿Cómo está, César Saldivia? Qué gusto escucharte.
1: Hola, hola amigos.
0: ¿Qué pasó, César?
1: Una ruleta rusa sigue siendo acá el cruce.
0: Qué lamentable.
1: Calle Lautaro, presidente Ibáñez. El semáforo funcionó solamente en la mañana. Yo me puse contento, dije, se arregló, lo arreglaron, pero estamos en la misma. Horario punta, salida de colegio, los niños ahí. Y súper complejo el cruce, como les mencionaba ayer. Qué lamentable.
0: Qué lamentable. Y peligroso también, pues. ¿Cierto? Porque eso... uno tiene que andar muy, muy atento a las condiciones del tránsito. De lo contrario, complicada la cosa. Reiteramos entonces el llamado a la empresa Outer, que en calle Lautaro con avenida Presidente Ibáñez, semáforo volvió a quedar en normal funcionamiento. ¿Y cuál es el normal funcionamiento de este semáforo, de esta intersección de las calles? Que esté apagado. ¿Ya? Así que sabemos que ellos nos escuchan, muchachos. Puede que estén a lo mejor con mucha pega, pero si pueden ir a verificar qué pasó ahora, sería lo importante para que así les demos una buena respuesta a nuestros auditores que están bastante preocupados. Ustedes lo escucharon ya en voz de César, que es lo que estaba pasando, así que ahí quedar muy atento. También estoy por acá para hacer lo que le había dicho adelante, pues, el juego de entrar acá a la página para la comunidad católica del 1%. Sí, porque usted, si es de aquellos que realiza la contribución a la iglesia, el CALI, con el aporte del 1% de los ingresos para la mantención de la iglesia arquidiocesana, hay un sistema que está al alcance de todos, que es a través de la página web del Arzobispado de Puerto Montt, www.arzobispadodepuertomont.cl/1%. Ingresamos a la página, nos vamos de inmediato donde dice 1%, pinchamos ahí donde dice 1% y nos está esperando ahí, dice donar acá, pincho, estoy haciendo el ejercicio y automáticamente nos lleva a otra página que dice 1%.cl, escrito en palabras, ¿ok? Y desde acá sale la misión, ¿de qué se trata? El 1%, y más arriba usted va y pincha donde dice cómo aportar, pincho y ahí sale suscripción automática, tarjeta débito, tarjeta de crédito o cuenta corriente. Acceder a este enlace para suscribir con cargo automático mensual en forma rápida y segura. Usted puede quedar ahí inscrito y automáticamente se le hace el descuento todos los meses si usted estima conveniente. La donación por solo una vez vía transferencia bancaria, el depósito a cuenta corriente 95791-7 del Banco Santander, a nombre de la Conferencia Episcopal de Chile, RUT 70004-880-2. Ah, es muy importante también decirle a todos ustedes que para que su aporte se destine a la diócesis y parroquia que usted determina, es absolutamente necesario que se envíe la confirmación de la transferencia al mail webpay@episcopado.cl, indicando con la mayor claridad posible en el mensaje el destino del aporte, y si no se indica, el aporte será recibido por la Conferencia Episcopal de Chile. Si requiere apoyo para este proceso, puede contactar a 1% sech@iglesia.cl o al número que le voy a indicar, más 569-9286-2097. A través de este link, contribución en línea, puede hacer su aporte por una vez eligiendo la parroquia que usted desee y cancelando con su tarjeta de débito o tarjeta de crédito. Si su aporte se realiza a través de este mecanismo, no es necesario enviar copia de su aporte ni el destino de este, ¿ya? Así que ahí ingresa a la página www.arzobispadodepuertomont.cl/1%, hicimos y aprovechamos aquí como aportar y automáticamente donde dice acceda a este enlace. Ahí está nos lleva a la página Cali, que dice contribución a la iglesia, diócesis selecciona una diócesis, por ejemplo, Puerto Montt. ¿Ya? Diócesis Puerto Montt, pincho acá. Y ahí salen automáticamente las 32 parroquias de nuestra ciudad. Puede ser Arzobispado de Puerto Montt, Capilla Jesús Obrero Modelo, Capilla Madre de Dios Orellana, Cristo Crucificado, Cristo Rey, entre otras. Pincha una de las parroquias, ¿cierto? Y automáticamente sale la parroquia que usted ingresó y aprieta el botón donar. Y automáticamente se va a los aportes del 1%. Salen las cifras y ahí usted selecciona. ¿Ok? Así de fácil. De primera sé que es difícil, pero ahí ya hicimos el ejercicio en vivo y en directo para que usted también tome las cartas en el asunto. ¿Les parece? Ya. Reitero que este es un mensaje que va en directa relación a la comunidad católica que escucha la 92.3 de nuestra ciudad, porque somos un medio de comunicación que pertenece al Arzobispado de Puerto Montt. Saludamos a nuestros colegas que están en la locomoción colectiva también a esta hora. A don Gonzalo, querido, escuché su audio, así que estoy averiguando de qué se trata lo que me dejó en el audio. Pero también sí, ahora por favor, disfrute de la solicitud musical que ingresó a nuestro Instagram, Voces y Tendencias. Síganos en el Instagram también usted, Instagram y TikTok, Voces y Tendencias. Y nosotros desde acá los vamos a seguir de inmediato.

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¿Se ha puesto a pensar algún día, o alguna vez, mejor dicho, cuando un adolescente, una niña o un niño de corta edad, usted lo deja desarrollar sus habilidades blandas y lo saca de repente, los potencia, cumpliendo los conductos regulares de lo que son la educación pertinente, pero si puede potenciar la habilidad blanda, ¿se imagina hasta dónde pueden llegar los niños el día de mañana? Porque habilidades blandas no tienen nada que ver, ojo, pestaña y ceja, con lo curricular de un colegio. Muy por el contrario, las habilidades blandas son lo que nosotros somos capaces de hacer con nuestras manos o con nuestra mente fuera del colegio. Porque a veces las habilidades blandas no tienen nada que ver con lo que nosotros realizamos en las aulas tampoco. ¿Ok? Angelito, ¿por qué me estás diciendo eso? Le voy a contar una historia. Le voy a hablar de Yonagai. Es un niño de 10 años de Kobe, en Japón. Hizo un fascinante descubrimiento sobre las mariposas cola de golondrina. Y es que pueden conservar recuerdos de sus etapas como oruga después de la metamorfosis. Un niño de 10 años. Sus padres lo dejaron potenciar sus habilidades blandas. El hallazgo es notable, porque cuando una oruga se transforma en mariposa, atraviesa un cambio vital drástico en su organismo, donde incluso sus órganos cambian. Y Nagai era aficionado a estos insectos. Sus habilidades blandas eran los insectos. Estamos claros, ¿cierto? Pero ahora va camino a convertirse en un especialista a los 10 años. Su historia la contó Annie Rosenthal, editora del Single Hill, en el año 2025, a través de un reporte de radio, donde entrevista a Marta Weiss, la destacada bióloga que guió a Nagai hacia su descubrimiento. Y ahora, este año se hizo viral. Por eso lo estoy compartiendo con ustedes. ¿Se da cuenta? Tremendo notición que le estoy contando. Todo comenzó en el año 2022, cuando la investigadora recibió una carta de este niño, que desde entonces trabajaron juntos para investigar a las mariposas de cola golondrina. Nagai criaba estos insectos en casa desde que eran orugas y se dio cuenta de que no se comportaban como las mariposas salvajes. En su intercambio de cartas con Weiss, le contó que las mariposas revoloteaban hacia él cuando entraban en la habitación, casi como si lo conocieran. Entonces, este niño empezó a preguntarse si es que recordaban que él las cuidaba cuando eran orugas. El niño investigó por su cuenta, fuera del horario de estudios tan rígido que son allá en Japón, pero se daba el tiempo de estar en su invernadero y sus papás lo apoyaban en esas habilidades blandas, donde hablaba de una especie de polilla que parecía conservar recuerdos después de su metamorfosis. Así, este niño de 10 años decidió escribirle a la experta para que le sugiriera recrear su experimento con las mariposas de cola de golondrina. En su carta, que llevaba años observando, les contó a las mariposas. Y cuando estaba en el kinder, escuche bien, en el kinder, documentó cuánto tiempo puede sobrevivir una si se queda atrapada en su crisálida. Pero también, tiempo después, quiso probar más cosas. ¿Qué les parece? Ahora, también usó un grupo de control que fue expuesto a la lavanda para documentar las diferencias. Tal fue su sorpresa que Joe adoptó su experimento para hacerlo en casa y evitó estresar a los insectos. Lo que hizo fue exponer a un grupo de orugas al aroma del aceite de lavanda y ver cómo reaccionaban ante el mismo aroma una vez que se convirtieron en mariposas. El 70% de las mariposas que habían sido expuestas, señoras y señores, al aroma lo evitaban activamente después de la metamorfosis. Esto le demostró a este pequeño de 10 años que lo recordaban de su época como orugas. Aquel descubrimiento no fue todo, porque siguieron en contacto con la profesional y luego criaron a las orugas descendientes del grupo de mariposas que habían sido entrenadas con el olor. Y resulta que muchas también evitaban la lavanda incluso sin haber sido expuestas a ella anteriormente. Un buen estudio, un buen ejemplo de lo que le decía. Habilidades blandas. No tienen nada que ver con la carta curricular o el desarrollo curricular dentro del colegio, el establecimiento educacional.
es lo que hacen antes y después del colegio, donde tú ves que tus hijos, tus nietos, se desarrollan fácilmente. Y potenciar eso. Y con el apoyo hoy de los mayores que están a cargo de los más pequeños. Nos sorprendió a mí, por eso se lo quise compartir, un niño de 10 años que empezó en kinder. Imagínense, en kinder, a los 5 años, empezó con sus estudios. ¿Por qué? Porque los papás notaron que el niño, sí, era bueno, porque aquí estoy leyendo la historia, para resumírsela, porque es súper largo, son como 10 hojas, como resumidas cuentas. Se dieron cuenta que el niño estaba muy apegado a las redes sociales, por ejemplo. Y le dijeron, ya, ¿para qué eres bueno? Para las matemáticas, no era bueno para las matemáticas. ¿Era bueno para el deporte? No era bueno para el deporte. Entonces nos lo podían colocar en academias para que se desarrolle físicamente. Aunque allá, ¿por qué? Porque esas actividades estaban dentro del colegio. Y todo lo que estaba ligado dentro de la malla curricular del colegio, el niño no le gustaba y no era de 4 y de 5 nomás. Pero se dieron cuenta que el niñito, a pesar de su edad, le gustaban los insectos. Y los papás, en vez de decirle, no, es que eso no está allá en ninguna parte, hicieron su propio invernadero y desarrollaron la habilidad blanda de este niño. Y ahora lo pueden ver, un fenómeno mundial, ya con 10 años, un experto en metamorfosis de lo que es el desarrollo de las mariposas. ¿Qué le parece? Bonita historia, ¿cierto? Así que aprendamos nosotros a poder ver cuál es la habilidad blanda de los niños que están a nuestros alrededores, nuestros nietos, nuestros hijos. ¿Ya? Tarea para la casa, pues. Y no por eso vamos a ir a los clásicos.

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1: Paso por otro lado para informarle lo siguiente. Resulta ser que hace unos minutos atrás se hizo un llamado de parte de Comandancia al Cuerpo de Bomberos de nuestra hermosa ciudad de Puerto Montt, un 1092, que estaría respondiendo a un desprendimiento de techumbre en las esquinas de Avenida Salvador Allende y Ecuador, aquí en Puerto Montt. Reiteramos, 1092, que está respondiendo a desprendimiento de techumbre en las esquinas de Avenida Salvador Allende y Ecuador, en Puerto Montt. 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Ahora, si viene de Cardonal, tiene que seguir derecho hacia el aeropuerto. Y pasado el aeropuerto 200 metros antes de la entrada, usted debe girar o virar a mano derecha. Y si viene desde ruta Los Muermos hacia Puerto Montt, 200 metros antes del aeropuerto a mano izquierda. Pero Angelito, ¿y hasta qué hora atienden? Desde 8:30 horas. Uy, no alcanzo a llegar, pocancho. No se haga problema, maestro. Le voy a dar un dato buenísimo. 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

0: 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Y no se olvide, maestro, de mencionar que escuchó este aviso en el Voces y Tendencias. Hoy estamos ya en el horario de regreso a casa de Voces y Tendencias. Menos palabras, más música, así que quédese con nosotros. Estamos siguiendo muy de cerca todo lo que está aconteciendo también en nuestra ciudad, Chile y el mundo. Así que a seguir en nuestra compañía musical informativa. Hasta las 19 horas en el regreso a casa de Voces y Tendencias. Cuídense. Recuerde que después de las 8 de la noche o de las 19 horas existe la posibilidad que vuelva la lluvia a la región de los lagos, acompañado de viento ahora de 40 a 60 kilómetros por hora. En el sector cordillerano de 60 a 80 kilómetros por hora. Continuando en el sector cordillerano, posibilidad de tormenta eléctrica. Un poco de mal tiempo, que puede volver ahora a las 8 de la noche, de las 19 en adelante, así que a cuidarse, precaución a los conductores.
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0: En el 92.3 de Puerto Montt, indicamos la hora.
2: 18 horas, 3 minutos.
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Como siempre, la compañía del regreso a casa de Voces y Tendencias. Ojo, pestaña y ceja con esto. La ley No Chat prohíbe manipular el celular mientras conduce. Incluso en la luz roja, las multas son bastante altas. Pero el riesgo de un accidente lo es aún más. Manos al volante, ojos en la ruta y tu mente sintonizada a los clásicos del regreso a casa de Voces y Tendencias.

En este regreso a casa de Voces y Tendencias, cuidado con los días más cortos, ver y ser visto es vital. Así que a revisar tus luces altas, bajas, las de freno y retroceso de tu vehículo para que funcionen a la perfección. Ilumina tu camino y quédate con los mejores clásicos en el regreso a casa de Voces y Tendencias.

Más consejos en el regreso a casa de Voces y Tendencias. El cinturón de seguridad, queridos, salva vidas, pero solo si lo usan todos en el vehículo, incluidos los pasajeros del asiento trasero. Es obligatorio y marca la diferencia en un impacto. Así que asegura a su familia y siga disfrutando los clásicos en el regreso a casa de Voces y Tendencias.

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1: En el 92.3 de Puerto Montt, indicamos la hora.
2: 18 horas, 32 minutos.

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1: Hablemos de un amor sin barreras, en La Bella y la Bestia. En Voces y Tendencias abrimos el libro de los cuentos de hadas en el año 1991. Disney estaba haciendo historia al lograr que la película animada fuera nominada al Oscar a Mejor Película General. Para la promoción radial, decidieron transformar una balada teatral en un dueto pop comercial de primer nivel. Juntaron a una joven cantante canadiense que apenas hablaba inglés con un consagrado baladista estadounidense. Resultado, un clásico inolvidable que presentamos en Voces y Tendencias. Beauty and the Beast, en las voces de Celine Dion y Pivo Brayson.

Sí, escuchó bien. Estamos aquí avanzando en el regreso a casa de Voces y Tendencias. Y también haciendo un recuerdo importantísimo que tiene que ver con la velocidad máxima en zonas urbanas en nuestro país, que es de 50 kilómetros por hora. Respetar este límite salva vidas y te permite reaccionar a tiempo ante cualquier imprevisto. Así que viajar seguro es la solución. Y seguir escuchando los clásicos también de regreso a casa de Voces y Tendencias.

En el regreso a casa de Voces y Tendencias, cuidamos a los que más quieres. Recuerden, queridos, queridas, que los niños y niñas hasta los 9 años deben viajar en su silla o alzador en el asiento trasero. Es ley y protege sus vidas. Así que a conducir con responsabilidad y seguir escuchando los clásicos del regreso a casa de Voces y Tendencias.

Evidentemente el reloj está avanzando, la música no para. Y en este regreso a casa de Voces y Tendencias, te acompañamos hasta las 19 horas.

Indudablemente que estamos en el regreso a casa de Voces y Tendencias. Y recuerde que las mañanas y tardes frías del sur de Chile, ojo con el hielo negro. ¿Nunca habían escuchado hablar del hielo negro? Bueno, es esa capa invisible y resbaladiza en el pavimento, especialmente en zonas de sombra y puentes. Así que a moderar la velocidad y evitar maniobras bruscas, mantener la calma y seguir con los grandes clásicos en el regreso a casa de Voces y Tendencias.

0: Y así llegamos al final de hoy en Voces y Tendencias. Nos hemos puesto al día con lo último en noticias, curiosidades y tendencias en la voz de Ángel Contreras Veroiza. Mañana nos reencontramos. Sigue disfrutando ahora de lo mejor de los 80 y 90. Aquí en la 92.3.
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2: En el 92.3 de Puerto Montt, indicamos la hora. Son las 19 horas.
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0: En el 92.3 de Puerto Montt, indicamos la hora.
1: 19 horas, 29 minutos.
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1: 19 horas, 59 minutos.
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3: 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Un aporte de la Iglesia para vivir en el respeto y la buena convivencia. El documento Integridad en el servicio eclesial es un texto de la Conferencia Episcopal Chilena que nos entrega 20 orientaciones para iluminar y guiar a las instituciones y personas que prestan un servicio en la Iglesia. Pero además, estas orientaciones pueden ser de ayuda para toda persona en cualquier ambiente en el que se desenvuelva. Cuidar con los resguardos adecuados los procesos de acompañamiento espiritual. Los obispos afirman que el acompañamiento espiritual debe desarrollarse con cautela y solo si se tiene la preparación debida para ello, siendo necesario informar oportunamente a la persona que solicita la ayuda respecto de su finalidad, objetivos y la modalidad del acompañamiento, consejería o apoyo. Quien acompaña debe recibir adecuada formación al respecto, reconociendo las propias limitaciones en sus áreas de formación. Documento para la integridad en el servicio eclesial. 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